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Tema perfecto para los que están en carretera en este momento. Se llama Llueve, de Rosana Arbeló. Estamos ya en la segunda hora de Directo al Corazón, temas muy románticos y demás. Ya pronto estaremos iniciando con la micro sección. Ya no las hacen como antes. Para que no te despegues, ayer gustó mucho. Fue un recordatorio de canciones que ya tienen sus añitos y que de verdad siguen siendo éxitos rotundos. Más adelante, mientras tanto, Alex Huaco.

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¿Será que no me amas? Bueno, y ahora sí, vamos con esa micro pequeñita sección que nos inventamos el día de ayer. Ya no las hacen como antes. Uy, uy, uy. Prepárate porque te voy a presentar este tema. Pues me decís si te gusta, si estás de acuerdo conmigo en que definitivamente una como esta ya no la hacen.

0: Parte de esta sección ya no las hacen como antes. Y te voy a decir, a ver, en voces femeninas también hay sus canciones que ya definitivamente no las hacen como antes, que se animan a experimentar, a sacar algo fuerte, novedoso incluso para su época. Escucha este tema de Silvana Di Lorenzo.
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Y vamos con la última canción de esta micro pequeñísima sección llamada Ya no las hacen como antes. Eso sí, prométeme lo siguiente. Después de este último tema, me vas a mandar un mensaje y me vas a decir qué tanto te gustaron las canciones de hoy. Esas tres cancioncitas, así sacaditas del baúl de los recuerdos y que definitivamente ya no se hacen como antes. Vamos con la última. Espero tu mensajito.

0: Bueno, a ver, contame, ¿qué te pareció esa pequeña sección a la cual le pusimos el nombre de Ya no las hacen como antes? Toma ahí el teléfono y contanos. ¿Qué te pareció? Porque fueron tres temitas: La tarde que te amé de Raúl Abrahamson, Silvana Di Lorenzo y Leonardo Fabio con Ella ya me olvidó. Dice Alejandra Palabras, otro tema muy bueno es Morir al lado de mi amor, otro temazo sin duda alguna. Saluditos también para Luis y Luis Ibaja, ambos haciendo reporte. Federico nos dice clásicos. Bueno, qué dicha que estás disfrutando y espero de corazón que te haya gustado la sección. Vamos a ir a un corte y venimos ya para la última media hora.
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0: Tango inolvidable. Y así como para poner un poco de sal en la herida, ¿qué te parece? Ricardo Arjona con Realmente no estoy tan solo. ¿Quién te dijo? ¿Quién te dijo que te fuiste? 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Es como si realmente nunca hubieras dado un paso y salido por esa puerta, porque estás justo aquí.
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Nadie nos recuerda por aquello que no decimos o no hacemos. Por todo aquello que nos guardamos, nadie nos recuerda. Por eso, si tenés la oportunidad de decírselo de frente, de enviarle un mensaje, de dedicarle una canción, de perdonar, de seguir adelante, de volver a intentar, puedes decir: mira, no le demos tantas vueltas.

Bueno, ahí tenías a Pastora Soler con la tormenta. Ah, ya se nos acabó el tiempo, ya se nos fue esta hora. La segunda de Directo al Corazón. Te voy a dejar en compañía de Luis Felipe Aguilar, el tema Amor Clandestino. Yo te hago la invitación para que nos reencontremos mañana al ser en punto a las 9 de la mañana. ¿Te parece?

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Eres una ilusión hecha realidad. Mi felicidad, fe y esperanza. 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Será un pacto silencioso, secreto. Amaremos muchas cosas. 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Compartiré tus penas y alegrías. 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

En mí encontrarás eco a tus sentimientos, ilusiones y necesidades. Tu sonrisa será la de mi alma. Serás la vida de nuestro hogar. Respetaré tu independencia y tú la mía. Entenderemos que somos dos mundos en un universo infinito de ideas e ilusiones. En nuestra unión no existirán pulsos. En mis tristezas, cuídame y ayúdame como si fuera un niño que balbucea su dolor. Tu ternura será mi apoyo. Todos los días de nuestra existencia serán como el primero, llenos de pasión, ternura, amor y comprensión. Cada nuevo día será una ilusión, la nota más bella de todas las canciones, un poema.

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Primero, fue el susto cuando lo de León aquel. Después, era prohibido fumar y me encontré con dinamita. Todo eso sin contar el tremendo impacto que me llevé con la historia de la chica del gorro.

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1: Desde la ventana de un casucho viejo, abierta en verano, cerrada en invierno por vidrios verdosos y plomos espesos, una salmantina de rubios cabellos y ojos que parecen pedazos de cielo, mientras la costura mezcla con el rezo, ve todas las tardes pasar en silencio los seminaristas que van de paseo. Baja la cabeza, sin erguir el cuerpo, marchan en dos filas pausados y austeros, sin más nota alegre en su traje negro que la beca roja que ciñe su cuerpo y que por la espalda casi roza el suelo. Un seminarista entre todos ellos marcha siempre erguido, con aire resuelto. La negra sotana dibuja su cuerpo gallardo y airoso, flexible y esbelto. Él solo, a hurtadillas y con el recelo de que sus miradas observen los clérigos, desde que la calle vislumbra de lejos a la salmantina de rubios cabellos, la mira muy fijo, con mirar intenso, y siempre a su paso le deja el recuerdo de aquella mirada de los ojos negros. Monótono y tarde va pasando el tiempo, y muere el estío, y el otoño luego, y llegan las tardes plomizas de invierno, y la salmantina de tibios cabellos desde la ventana del casucho viejo ve todas las tardes pasar en silencio los seminaristas que van de paseo. Pero no, no ve a todos, ve solo a uno de ellos, al seminarista de los ojos negros. Cada vez que pasa, gallardo y esbelto, observa a la niña que pide aquel cuerpo en vez de sotana marciales arreos. Cuando en ella fija sus ojos abiertos con vivas y audaces miradas de fuego, parece decirle: te quiero, te quiero, te quiero. Si yo no soy tuyo, me muero, me muero. Y la niña entonces se le oprime el pecho, la labor suspende, olvida sus rezos y ya solo vive en su pensamiento el seminarista de los ojos negros. En una mañana brumosa de invierno, la niña, que alegre saltaba del lecho, oyó tristes cantos y fúnebres rezos. Por la angosta calle pasaba un entierro. Un seminarista sin duda era el muerto, pues cuatro llevaban en hombro su féretro con la beca roja por cima cubierto y sobre la beca el bonete negro. Con las voces roncas cantaban los clérigos. Los seminaristas iban en silencio siempre en las filas hacia el cementerio, como por las tardes salir de paseo. La niña mira con temor el séquito, les conoce a todos a fuerza de verlos. Solo falta entre todos ellos el seminarista de los ojos negros. Corrieron los años, pasó mucho tiempo, y allá en la ventana del casucho viejo, siempre sola y triste, rezando y cosiendo, una pobre anciana de blanco cabello, con la tez rugosa y encorvado el cuerpo, ve todas las tardes pasar en silencio los seminaristas que van de paseo. La labor suspende, los mira, y al verlos, sus ojos azules, ya tristes y muertos, vierten silenciosas lágrimas de hielo. Vieja, sola y triste, aún guarda el recuerdo del seminarista de los ojos negros.

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1: Hoy en el Desayuno Azul, cuartitos de canción versión Tigres del Norte.
2: Eso, eso, póngale así, ahí va. Vamos, vamos. Qué bárbaro, tiene el mismo movimiento arriba que abajo, ¿verdad?

0: Señoras, señores, no se equivocaron de emisora. Hoy, señoras y señores, tenemos cuartitos de canción porque completa no cabe. Y tenemos versión Tigres del Norte. Oiga, señorita Leitón.
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2: Bueno, y hoy ustedes son los que van a mandar, porque yo no me sé canciones.
0: Así, hoy cantan así.
2: Porque yo canciones no me sé de los Tigres del
0: ¿cómo
2: Norte.
0: ¿Cómo no?
2: Muy pocos, ¿o
0: aquella,
2: no?
0: Aquella de salieron
2: claro,
0: San Isidro.
2: Claro, es así.
0: Esta o
2: creo
0: sino aquella.
2: Una más.
0: En la puerta de la iglesia llora un niño.
2: Sí, tal vez cuando las comience a escuchar, digo, claro, esa. Mm-hmm. Pero los nombres se las saben ustedes.
0: O
2: así
0: aquella
2: que
0: de
2: hoy,
0: Anita
2: cuartito.
0: Las tenía bonitas.
2: Ronnie.
0: ¿Qué?
2: ¿Cuál
0: ¿no
2: es
0: se acuerda de esa? Anita no, las tenía bonitas, no, muy no buena, es de los Tigres del Norte. Versión.
2: Así que ustedes con cuartitos de canción, que es lo que podemos programar, nos van a ayudar a completar esta hora hoy, viernes, en el desayuno. ¿Cómo están? Un 25 de septiembre.
0: Septiembre, se fue septiembre.
2: 25, sí, una fecha muy bonita hoy, así bueno. Que buenos días, la mañana está hermosa.
0: Y hablando de perros, porque en las canciones de los Tigres del Norte aparece un perro, sí, y merece lo mejor. 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
0: Señoras, señores, hoy tenemos especial de Tigres del Norte en cuartitos de canción porque completa no cabe. Hoy, ustedes son los que programan en la emisora. Oiga, la señorita
2: busquen esas canciones que les gustan.
0: La bandidita Leitón.
2: ¿Saben qué? Vayan al Facebook de Azul, Azul 999, para que nos vean cómo estamos vestidos.
0: Ah, Debbie,
2: y comenten ahí también.
0: Yo le voy a decir una cosa, yo tengo un saco como ese, Debbie. Ronnie. No me atreví a ponérmelo.
2: Ya se lo va a poner.
1: Les pido, por favor, que lleven la botella.
0: Ay, lo que me encanta es que cantan la botella.
1: Ay.
0: Hey, uno tiene que aprender a cantar Tigres del Norte.
2: Ah, sí. Sí, claro. Este género, o sea.
0: Qué impresionante, ¿verdad? Y todo va. 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
2: Sí, no, ah, sí. Nada son el nombre que tienen,
0: claro.
2: Y los llenazos que tiene esta gente.
0: Es que sí,
2: en
0: son,
2: su género.
0: Son,
2: ¿verdad?
0: Tigres del Norte, pero no de ahí, de Santa Gertrudes, Debbie. No, hombre.
2: Son unos monstruos, ¿verdad?
0: Claro. 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
2: galletas artesanas.
0: Y para ustedes, ¿cómo nos llamaríamos nosotros si fuéramos, ajá, del género grupero, verdad? Sí, de los corridos mexicanos. ¿Cómo sería, digamos, para ponerles un ejemplo, la bandidita Leitón?
2: Ajá.
0: Suena muy bonito,
2: ajá,
0: ¿verdad? Sí.
2: Y el, puede ser el tremendo
0: Quesada, que muy bien, sí. Este,
2: no
0: vamos
2: queda
0: a ver.
2: Solo el tremendo.
0: Sí, el angelito Quesada.
2: No.
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2: Ay, yo siento algo, no sé. hasta que me pica un ojo.
0: Bueno, por dicha le pica el ojo de señorita Leitón. Hoy nos están escuchando Doña Dama y su queridísimo esposo, señorita Leitón.
2: Los de
0: Don Olman, sí.
2: La catequesis.
0: De la catequesis prematrimonial, señorita Leitón. Yo dije el curso prematrimonial, ajá. Y me dice Doña Dama, eso no se llama así, se llama catequesis, David.
2: Que antes se le decían así.
0: Sí, claro, claro, claro. Cursos. Bueno, pero el tema fue que salimos todos cursiados ahí, David.
2: Ah, qué bonito,
0: sí,
2: ¿verdad?
0: Una belleza,
2: de
0: una belleza.
2: Cursos lindos.
0: Y nos están escuchando, vienen desde alegría. La finca, David. Y entonces dice Don Goldman que no nos podía mandar mensajes porque tienen así como momentos donde ya no tienen señal, pero que van a estar escuchando la radio,
2: que
0: le encanta.
2: Ojalá que escuchen ahorita.
0: Sí. Ya vienen escuchando,
2: Bueno, un saludo para ellos.
0: Bueno,
2: no se equivocaron de emisora.
0: Entonces, no están equivocados.
2: Son
0: Vamos.
2: Viernes de cuartitos de canción.
0: Porque completa no cabe, señorita
2: Exacto,
0: Leitón.
2: Así es.
0: Oígala, señorita Leitón. Póngale, mamacita. Son las 6 de la mañana con 10 minutos. Este es Pedro y Pablo. Pedro y Pablo. Sí, claro. Bueno, vamos a ver qué nos dice Marce. Empezamos con los mensajitos. Vamos a bajarle un poquito el bloomer aquí, nada más. Un poquitico, nada más. Sí,
2: Margarita también dice buenos días. Ya escuchando en este nuevo día. Gracias, Margarita.
3: Hola, Debbie.
2: Hola.
3: Ronnie, buenos días. Un lindo viernes. Bendiciones para ustedes y los radioescuchas.
2: Gracias.
3: Yo te regalaba todo.
0: Ay, esa es buenísima,
2: sí,
0: Debbie.
2: Todo lo Ve que qué montón me de éxitos.
0: Claro, Debbie, son
3: dañales. Pero tú, que me has dado falsas promesas de amor.
0: Pero Debbie, es que hay que cantar falsas promesas de amor.
2: Y váyase, exacto.
0: Sí, es como así. Exactamente, sí. Como habla Silvita en la mañana, David.
2: Bonito.
0: ¿Qué? Es que así me. Amor. Entonces, Bonito. Así es. Vea, como Silvita. Es más, que nos manden al 874-4999.
2: Sí. Y Silvita está escuchando,
0: Tal
2: Ronnie.
0: Vez.
2: Ve a ver, afuera, ¿verdad?
0: Ajá. Tienen que cantar como Silvita. Mándenos al 874-4999 como Silvita, así. Hashtag como
2: Ay,
0: Silvita.
2: Ay, Ronnie, más
0: Entonces,
2: bien,
0: Debbie,
2: me está jalando
0: es así
2: las cinco
0: como,
2: patas al
0: amor,
2: gato.
0: Amor. Viene que hay que hacer cantar cosas. Entonces, es como, Pedro y Pablo eran hermanos. Así, Debbie, así. Te, así sí, así sí,
2: Ay,
0: Debbie.
2: No.
0: Es impresionante ese
2: Ya
0: género.
2: Aparece, ya buenos aparece
4: días,
2: Silvita.
4: Ronnie, buenos días, Debbie.
2: Hola, amigo.
4: Y dice así.
0: Oiga.
4: Salieron de San Isidro, procedentes de Tijuana, traían las llantas del carro repletas de hierba mala. Eran Emilio Varela y Camelia la Tejana.
2: ¿Quién fue ese gato?
0: No, ese es Braulio.
2: Ay, Braulio, sí, claro. qué bueno.
0: Jorge Soto, buenos días.
5: Buenos días, chiquillos, buenos días. Que vamos propagando mi pariente. De
0: mi
5: parte,
0: pariente de...
2: Es otra, ok.
5: Del norte.
0: Muy bien. Alejandro, buenos días.
6: Muy buenos días, David, Ronnie. Hola. Feliz fin de semana para los dos. Bueno, ya escuché el ritmo, no sé cuál será la dinámica, pero me imagino que podría pedir... Necesito decirte del grupo Primavera qué pies son para esta hora, verdad. Ronnie. Saludos, Debbie.
0: No, es que
2: es de Tigres.
0: Es Tigres del Norte, porque dijimos había que hacer un programa completito
2: es
0: a Tigres
2: que
0: del
2: hay
0: Norte.
2: Hay tantas canciones de ellos, entonces había que hacer.
0: Ahora le buscamos algo de la biografía. Sí, biografía de los Tigres del Norte. ¿Cuántos son? Si siguen vivos todos, ¿verdad? Porque ya están grandes.
2: Sí. Ya han ido.
0: El jefe de jefes, dice Martita. Debbie, vamos a ver si nos sale por aquí.
2: Ay,
0: bebecita. Aquí está tu angelito, que esa señorita Leitón. No baila, pero como cojea. ¿Qué?
7: Ya está cerrada. Con tres candados.
0: Viene, ven, ay, viene. Se le llega.
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0: la
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0: Tiene que ser más llorando, Debbie. Así,
2: yo
0: así.
2: Me siento que estoy como.
0: Como pungida, ¿va?
2: No, y deme un trago más para esta mesa. Así me siento yo,
7: chiquillo. Están
0: celosos. Así como Silvita.
2: Boni.
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2: Silvita, yo te estoy defendiendo. No la veo, ahorita aparece Silvita.
0: Oiga.
8: Han de pensar que estando encerrada.
0: Ay, baby, porfa, la canción de la granja, pero la parte donde dice si la perra está amarrada. Porfa, porfa, dice.
2: Ocho perros, si tienen canciones.
9: David, Ronnie, buenos días.
2: Amigo.
9: Infaltable. Pero la puerta no es la culpable.
2: Ahí está, porque ahí la disfrute.
0: Bebé. Señoras y señores, hoy en Cuartitos de Canción Tigres del Norte, porque completa no cabe.
2: Ro, Jorge, Hernán, Raúl y el primo tocaban en restaurantes.
0: Jorge, ¿quién? Raúl.
2: Y además, Jorge, Hernán y Raúl, ajá, hermanos, junto al primo Oscar, tocaban en restaurantes y las fiestas locales en Sinaloa.
0: En Sinaloa.
2: Y todo comenzó ahí.
0: ¿Y cuántos años?
2: 1968.
0: ¡Nombre, Debbie, del 68!
2: Sí, cuando Jorge y sus familiares comenzaron a tocar la música norteña para ayudar a la familia económicamente.
0: Debbie, pero entonces, ¿cuánto tienen ellos en edad?
2: De todos, es que...
0: Debbie,
2: usted ve los 68, señores, ¿sí?
0: Digamos 68, 70, digamos,
2: ajá,
0: ¿verdad?
2: Entonces
0: son
2: 10
0: años, 12 años mayor que nosotros, Debbie.
2: 56, 18, 8. 58 años.
0: Debbie, pero ese, no le han cambiado el tono a la voz, o sea, si usted escucha, sí, es el mismo tono, muy, muy particular, ¿eh?
2: 58 años.
10: Buenos días. Ya está cerrada con 100 candados.
0: No, pero es que no eran 100.
2: ¿No, ¿cuántos eran?
0: 3 candados. Para que no la abra nadie, ¿eh?
2: Ya estos son ochentones o más.
0: Ah, sí, claro,
2: o
0: claro.
2: Más.
10: Y tiene miedo que yo te quiera.
0: Debbie, ¿cómo puede haber una pieza de los Tigres del Norte que se llame El Avión de la Muerte? El Avión de la
2: Así
0: Muerte,
2: se
0: Debbie.
2: Llama.
0: Sí, eso
2: ya
0: es
2: la
0: Jimmy,
2: vamos
0: Debbie
2: a buscar, Jimmy.
0: Carlos Villegas, buenos días.
2: Carlitos.
11: Salud, Debbie. Salud, Ronnie. Carlitos. Carlos Villegas de Barba Heredia. En la puerta de la iglesia llora un niño.
2: Muy bien.
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2: amor. Varias intenciones, pero no importa.
12: Buenos días.
2: Oh, tía como en cumbia, pero no importa. Él ha escuchado hasta romántica.
0: Señoras y señores, hoy en Cuartitos de Canción, porque completa no cabe.
2: No, no
0: sí,
2: cabe.
0: Tenemos versión Tigres del Norte. Vamos a una pausita. Regresamos en unos cuantos minutitos.
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0: Ve que es que canta como llorando, Debbie. Sí.
1: Pero, pero esa está muy bonita.
0: Ay, esa es linda, Debbie.
1: Esa me calma un toque, esa está más bonita que con las otras. Ro, fíjate que esta banda tiene 80 álbumes grabados.
0: No,
1: Ro.
0: No,
1: 30
0: no, no.
1: Millones de copias vendidas.
0: Oiga, más que Yandel, ¿verdad?
1: Híjole, sí. ¿Sí? 6 premios Grammy y más de 12 premios Latin Grammy.
0: No,
1: que
0: no,
1: son
0: no.
1: Legendarios, una agrupación norteña.
0: Ustedes saben que esta banda tocó en una cárcel en los Estados Unidos, Debbie. Mm. Entonces están todos los privados de libertad enfrente y ellos en un escenario, Debbie, porque los corridos precisamente hablan de personas que tratan de evadir la ley, que se brincan la muralla esta.
1: Ajá.
0: ¿La qué?
1: La frontera.
0: Ajá. Sí. Y Debbie, de muchos de mojados, de problemas con las familias, que los tragos, que las fiestas, eso es lo que hablan, Debbie.
1: Dice que ellos hicieron historia porque tocaron precisamente en una cárcel estatal en California. Pero eso fue histórico,
0: Debbie,
1: que ellos llegaran ahí.
0: Busque el video, Debbie.
1: Qué increíble.
0: O sea, está todo en YouTube. Es
1: ¿verdad?
0: Oye. Ahí vamos con todas, Debbie.
2: Me respeta a todos niveles.
0: Señoras y señores.
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1: O sea, que me suenan muy parecidas. ¿Cómo se aprenden los nombres? O sea, a mí me suenan. Agréguenle un perro. O dijo Ronnie, la perra. O algo
0: aquí le ponen la perra. O llega en un carro rojo. O algo. Ajá. Todas suenan igual. Y este es el jefe de jefes, señores.
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0: Oye. Póngale atención a la letra.
1: Cargas. Ajá.

0: muchos años.
1: Baby, oiga la analogía que tiene. Muchos pollos que apenas nacieron ya sí quieren pelear con el gallo, Debbie. Sea.
2: Sí, lo que dice.
1: Oiga, lo que nos mandó nuestro amigo Ben, el de Lilita.
2: Hola,
1: señorita
2: Ben.
1: Leitón. Vamos a ver qué nos mandó por acá. Déjeme un momentito nada más para ponerle pausa a este y darle play a

0: Pero eso somos nosotros, Debbie.
1: Cantando.
0: Ve al video, por favor, Debbie. Y ustedes también ingresen a nuestros estados de WhatsApp para que se den cuenta la belleza que nos hizo Ben, cómo nos veríamos nosotros de gruperos. Ya la vio, ¿verdad?
1: No, ¿sabes cuál estoy viendo? ¿Cuál? Está muy bonita. ¿Cuál? La de los estados en el WhatsApp. Esa es la que estoy viendo.
0: Señoras, hoy en el desayuno azul, cuartitos de canción, porque entera no cabe, señorita Layton.
1: Y así bailo yo.
0: Y así baila la señorita Layton. Si ustedes quieren ver cómo baila la señorita Layton, ¿sí? Métanse a nuestros estados. O también los vamos a invitar para que ingresen a nuestro Facebook, sí, Azul 999. Ahí, ahí pueden decirnos qué instrumento tocaría la señorita Layton o si sería la corista, porque tiene toda la pinta de corista, Debbie.
1: ¿Será?
0: Sí,
1: ¿será?
0: Sí, yo voy con el trombón, Debbie.
1: Para que
0: ingresen y nos dejen ahí sus comentarios. 874-40-999. También para que ustedes puedan dejar sus comentarios acá. Señorita Layton, vamos a escuchar qué nos dicen por acá. Gabriela muerta de la risa. Jimmy dice video. ¿Qué será lo del video?
1: No lo entendí. Por eso me metí a los estados, pero no veo nada en los estados
0: de
1: eso.
0: Vamos a ver el avión de la muerte. Don Jimmy, es que no le entiendo qué quiere decir con un símbolo de pregunta. ¿Qué será?
1: Pongamos alguna canción o usted nos
0: dice. Vamos a ver. Nosotros no tenemos esta programación dentro de la emisora, ¿verdad?
1: No, no.
0: Entonces, si nos ponemos a buscar canción por canción, se pausa cada vez que buscamos.
1: Y entran los comerciales.
0: Sí, entran los comerciales de los que no están pagando.
1: Por eso son cuartitos de canción.
0: Exactamente.
1: Por eso son.
0: El cuartito rojo, dice Selina. Buenos días, chiquillos. Para que ustedes ingresen también a nuestro Facebook, Azul 999.
1: Sí, vayan.
0: Hoy cuartitos de canción, porque completa no cabe.
1: No, ahí está Gato. Ahí anda Gato.
0: ¿A dónde está Gato? Gato.
1: Ahí está el gato. Y ahí anda abajo el gato.
2: Buenos días, chiquillos. Pura vida. Que la pasen lindo en este fin de semana.
1: Gracias.
2: Pues yo voy para Isla Palo Seco.
0: No, hombre.
2: La bandera, parrita dominical.
1: Wow.
2: Voy a celebrar mi cumpleaños número 56 el día de mañana.
1: 56.
2: Lo voy a celebrar pescando,
0: 56
2: años. Es lo que más me gusta, en el mejor deporte que he podido conocer. Mi cumpleaños número 56.
1: Qué lindo, Gary.
2: Gracias a Dios por darme la oportunidad de llegar. Bueno, me falta el día de hoy para que amanezca mañana y poder cumplirlos.
1: Pero ya
2: sé que Dios me va a dar la oportunidad. Va a ser un lindo día.
1: Igualmente.
0: Muchas gracias. Bueno, yo les voy a contar qué hacía yo en Navidad, Debbie.
1: Navidad.
0: La noche buena yo me acostaba como a las 6 de la tarde para amanecer bien temprano, Debbie, para buscar los regalos al otro día.
1: Sí, claro. Siempre teníamos alguito.
0: Algo.
1: Sí, algo había. Uh-huh. Sí, igual.
3: Hola, chicos. Muy buenos días.
1: Emily.
0: ¿Y ahí?
3: Égalo, muy bien. Ahí bailando. Los chiquillos y el señor Ronnie cantando. Excelente programación. Chao, buenos días.
1: Buenos días. Qué linda. Ro, en paréntesis, hay una colisión entre un vehículo liviano y una motocicleta frente a la entrada del indoor. Esto es hacia San Pedro, en Curridabat. Y a esta hora.
0: Y esa hora.
1: Vehículo está atravesado en los carriles, entonces, para que tengan paciencia. Si no saben qué es esa presa donde están metidos, sí, probablemente es esta colisión.
0: Buenos días, dígale a la señorita Layton que me enseña a bailar, dice Camurillo.
1: ¡Ah, pero por supuesto!
0: Es muy fácil, Debbie, es muy fácil. Y la ventaja es que usted aprenda a bailar con la señorita Layton y no hay un solo ritmo que lo baile diferente.
1: Todo lo baila igual. Correcto. Sí. Entonces no se preocupe, con que se aprenda un pasito y ya. Ya le entramos.
0: Dice, así. Chiquillos, con esas canciones me desbloquearon recuerdos de mi infancia. Todas me las sé. Así amaneció en Quebec. Gracias, Fran, por estar con nosotros desde Quebec. Qué belleza de foto, por Dios.
1: Ronnie,
0: qué linda.
1: Súbala, Ro.
0: ¿Y la foto?
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0: ¡Ay, qué belleza! Vamos a subirle la fotografía a nuestro estado para que le dejen ahí un comentario a nuestra amiga Fran.
1: Está muy chida.
0: Es una belleza,
1: sí,
0: de ahí.
1: Para que vean lo que estamos
0: así
1: viendo.
0: Así es el patio suyo, ¿verdad?
1: Sí, claro. Ay,
0: ¿Qué nos dice Roberto? Roberto, buenos días.
1: Nuestro amigo Robert, buenos días, amigo. ¿Todo bien? Dice, ¿y no le van a cantar feliz cumpleaños al amigo?
0: Sí, ya vamos.
1: ¿Al gato? Sí, claro, le cantamos al gato.
0: Vamos a ver qué nos dice por acá Irene Sánchez. Buenos días.
5: Sí, dicen que por la noche se le iba azul.
0: Pero es que esa fue la semana pasada, Debbie. ¿Dónde ha oído usted?
5: Puro llorar. Por las noches.
0: Voy a adelantarlo un poquitico, porque es que me asusta un toque.
5: Ay, asiento.
1: ¿Usted dice dónde está mi hijo?
0: No. Hoy estamos en Cuartitos de Canción porque completa no cabe. Estamos hablando de Tigres del Norte. De
1: gracias,
0: qué
1: Juanquita.
0: Qué banda, Debbie, sí, entonces.
1: Qué historia, Ronnie. Estaba leyendo, no sé si lo vieron, que hay un documental en Netflix justamente hablando de todo este evento histórico que cuando fueron a la cárcel y de las canciones y de conciertos.
0: Claro,
1: de
0: claro.
1: Es que rock, una banda con 56 años, tantos premios, reconocimientos.
0: No, y yo siento que encontraron un nicho de público, un público impresionante, que son esas personas que no tienen una mejora en su vida laboral, que tienen en medio de la pobreza y todo, buscan una mejora, tal vez yéndose para otro país, de mojados, como dicen las canciones, ¿verdad?
1: Claro.
0: Es interesantísimo ver cómo estos son seguidos por tantas y tantas personas alrededor
1: del mundo.
0: Del mundo. Sí, claro, ¿verdad?
1: Del mundo, son increíbles. Se llama El Hito Histórico de en Folsom, que fue la cárcel.
0: Esa es la cárcel, Folsom. Correcto.
1: Ajá. Mm.
0: Esa es de ahí.
6: Traía 100 kilos de coca. Iban con rumbo a Chicago.
0: Llevan refrescos, Debbie.
6: Así lo dijo el soplón. Que los había denunciado.
0: Y es que son dos voces, si te das cuenta. Ojo esa parte, ¿verdad? Donde cantaron los dos. ¿Lo notaste? Ok,
1: no
0: aquí.
1: Suena igual.
6: Mando yo. Es el pan de cada día.
0: No, ya me la brinqué de... Bueno, no importa.
1: Órale, presta
0: ahorita,
1: atención.
0: Sí. Cuando cantan los dos, porque complementan súper bien las voces, Debbie.
1: Deberían ser hermanos.
0: Posiblemente, ¿verdad? Sí. Buenos días, chicos. Que se cuide la cantante Elena Umaña, porque ya le están haciendo la competencia. Excelente, Debbie, con ese baile. Dios. Y la tajada, dice... La cantada. Day, Debbie, es que no veo esto de los problemas de la vista en este momento que van.
1: Es importante.
0: Sí, sí. Vamos a ver, dice por acá Cindy Navarro, qué belleza de paisaje.
1: Qué lindo,
0: qué belleza, dice Sonia. Jimmy, ahora sí, cuéntenos.
7: No, yo no estoy preguntando eso, yo no digo que la ponga, no. Es que ustedes hicieron como que, ¿cuál canción de la Bien de la Muerte? Sí, hay una canción de la Bien de la Muerte, Los Tigres del Norte, y es muy linda. Se trata de una vida, de algo real, eso es. Buen día, los dos.
0: Okay,
1: Jimmy.
0: Sí, es que nosotros no conocemos nada de Tigres del Norte.
1: Es que eso, pero aquí estamos aprendiendo
0: sí,
1: mucho.
0: Sí, claro.
1: De estos.
0: Llegué tarde, dice Irene. Sí, más o menos una semana tarde, porque esa canción era la semana pasada. El avión de la muerte, dice Braulio, sí.
1: Saludos,
0: Ernesto. La tumba falsa y el avión de la muerte.
1: Ay, ¿ah? Ya, oyente nuevo.
0: Sí,
1: no,
0: sí, sí. Y se llama Tavo Valverde.
1: Hola, Tavo, ya lo guardé.
0: Sí, Tavo, el conocido Tavo Racho.
1: No,
0: dice, que con estas canciones, Debbie, hasta boca de frijol blanco pide uno. Con pellejito, Debbie.
6: Dicen que venía ante el sur en un carro colorado.
0: ¿Esta se la sabe?
1: No.
0: Ojo la canción donde ellos tienen las dos voces. Ojo.
6: Así lo dijo el soplón.
0: ¿Las oye?
1: Sí, claro.
6: Que nos había denunciado.
1: Claro.
0: Bueno, señoras y señores, hoy estamos en Cuartitos de Canción porque completa
1: pero
0: no cabe. Ay, por Dios,
1: una boca,
0: una boca
1: de patacones.
0: No, hombre,
1: con
0: Debbie.
1: Frijolitos,
0: no, hombre.
1: Sí, para escuchar
0: Debbie.
1: La música.
0: Un, dos, tres. Cumpleaños feliz. Te deseamos a ti. Cumpleaños a Gato. Cumpleaños feliz.
1: Gatito, feliz cumpleaños.
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0: Te dijeras que me encontré información interesantísima acerca de estos caballeros. Es increíble. ¿Sabe de dónde viene el nombre?
1: ¿De dónde?
0: Bueno, el nombre de la banda fue que se los dieron al cruzar hacia los Estados Unidos para tocar en San José, California. Un oficial de migración los llamó Little Tigers o Los Tigrillos por su juventud y por ir hacia el norte. Entonces, inspirados de ahí, les pusieron Los Tigres del Norte.
1: ¡Qué bonito!
0: ¡Qué interesante, dato, ¿verdad?
1: Claro, pues ya Los Tigres.
0: Sí, sí, sí.
1: ¿Qué? Me encanta verlos en las fotografías. Qué elegantes así que se ven.
0: Sí, siempre.
1: En su estilo, sí, pero súper elegantes. Sí. Y de traje.
0: Vestir
1: y
0: así es carísimo.
1: Además,
0: Debbie. Solo esos sombreros son de, sí, es de puro rabo de venado, Debbie.
1: Pero me imagino que todo eso es
0: lo que cuesta.
1: Mandado a hacer a la medida.
0: ¿Cuántos rabos hay que cortar?
1: Ronnie.
0: ¿Qué?
1: Es un montón.
0: Sí, sí, sí, sí.
1: Pero esos trajes, Debbie, y todo.
0: Debbie, ¿cómo se dice? Sombrero de pelo. ¿Sombrero de pluma de alce o sombrero con pluma de alce? ¿Cómo se dice? ¿Eh?
1: Es que tenemos muchos años de trabajar juntos,
0: Ronnie. Dejémoslo
1: sí, que cuenten, que
0: chiquillos,
1: cuenten.
0: ¿Ustedes cómo piensan que se tiene que decir? ¿Sombrero de pluma de alce o sombrero con pluma de alce? Para que ustedes al 874-40-999 nos dejen un mensajito según su respuesta, lo que ustedes piensen.
1: Sí,
0: vamos a ver si Denny ya se acomodó. Es que...
1: ya está en todas.
20: Ronnie, yo te regalaba todo.
0: A ver, que le sale muy linda.
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1: Cuando se pone.
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0: Se le fue el salchichón.
20: 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Golpes en el corazón.
0: Dios,
1: lindo, oír, ese es un 100, ya,
0: sí, sí.
1: Ya levantamos.
0: Dice Juanca que ahí está la boca para nosotros, Debbie. Este es Juanca. Juanca,
1: ¿verdad? Juanquita, ¿eh?
0: Juanca, pero Juanca, usted mide 1.70 como yo, ¿cómo le cabe todo eso? Igual que nuestro programa, que aquí son cuartitos de canción, porque...
1: Sí. Porque enteras no caben.
0: Ajá. Exacto. Señorita Layton, los viernes, aquí está Curalia. Curalia, Curalia.
1: Ay, qué linda.
21: Muy buenos días, Debbie y Ronnie, familia azul. Espero estén muy bien.
1: Hola, bonita.
21: Cuando iban los Tigres del Norte para Estados Unidos a cantar allá,
0: a ver,
21: una persona en la frontera les preguntó que cómo se llamaban. Ellos dijeron un nombre, pero una persona en la frontera les dijo: ustedes se llamarán los Tigres del Norte. Entonces, esa es la historia que yo conozco de Hernán Oscar, Eduardo, y ya el otro se me olvidó.
1: El primo.
21: Bueno, chiquillos, todas son bonitas y estoy riéndome desde que empezaron.
1: Qué me los dicha, que les gusta.
21: Un gran saludo a Gatos de para su cumpleaños, que Dios lo guíe y le dé sabiduría y lo tengan con mucha salud. De parte de Coral y de toda la familia Azul.
1: ¡Eso!
0: Baby, todas hay que cantarlas como si estuviera brincando. Ay, ay,
1: como que ya va a llorar.
0: ¿Cómo es el bajo, Baby? Lleve usted el bajo, a ver. ¿Lo escucha? ¿Lo escuchan ustedes? Oiga, oiga.

0: ¿Lo escuchan? O sea, ese bajista es impresionante. Ingrid, viera que es que no podemos sacar los videos.
1: Hola, buenos días.
2: Buenos días.
1: Esas canciones me traen muchos recuerdos.
2: ¿En serio?
1: Nosotros en la época de diciembre, enero, más o menos, siempre mi mamá nos llevaba a recoger café ahí entre ríos. Ay, y había un muchacho que estaba a la par de las calles de café y siempre ponía, tenía andado un radiecito de pilas y ponía siempre esas canciones. Hay una que siempre me recuerda, no sé por qué, no sé cómo se llama, pero creo que dice así: en la puerta de la iglesia llora un niño.
0: Así se llama.
1: Y ahí sigue, ¿verdad?
2: Ajá.
1: Pero no recuerdo cómo se llama.
0: No, así se llama, Ingrid.
2: Sí, pero lindo recuerdo.
1: Saludos, claro. Feliz fin de semana.
2: Un besito, Ingrid.
0: Dice, con plumas de alce, dice Katy, con plumas de alce.
2: Ve, muy vamos bien, Katica.
0: De pluma de alce, dice Sol, Debbie. De pluma, bueno, al final del programa le vamos a decir cómo se dice en realidad.
2: Sombrero de pluma, dice David.
0: David. Vamos a ver, don Eddie, ¿qué tal, don Eddie? Buenos días.
2: Ay, don Eddie.
3: Bueno, buenos días.
2: Es don Eddie.
3: Ronito, Debbie.
2: Es amiguito.
3: Tienes del norte. Qué bueno, ¿verdad?
0: Qué bueno, qué bueno.
3: Sí, los sombreros de los tres del norte.
2: Ajá.
3: Cuesta creer que no anden.
0: Claro.
3: O aquella.
2: Ajá.
3: Ya está cerrada. Con
2: ay,
3: tres candados.
0: Vio, con 100 dijo aquella otra.
4: Y remachada la puerta.
0: ¡Ay, bebé! Pero no te digo, Debbie, si aquí lo que sobra es talento.
2: Ay, okay.
5: Claro, Ronnie, son dos voces. Una tiene una voz más chillona y otra un poquito más gruesa. Pero sí, sí, son dos voces.
0: Ajá, correcto.
2: Ah, bien,
0: y cuidado, no, deben ser más, Debbie.
2: Sí, los
0: chillos. Sí, sí, sí.
6: Pero qué gusto de verte. Supe que eras licenciado. No sé cómo agradecerte. No me agradezcas, hermano. Vas a quedarte en la casa. Eso yo nunca podría. Pero ¿qué es lo que te pasa? Es que lloro de alegría.
2: Ay, Rolo, ¿qué ya Dios me quedó eso?
0: Oiga, pero impresionante.
2: Y manejando el autobús.
0: Debbie, le voy a ser muy honesto, por qué favor, no me malentiendan y lo digo con todo el cariño del mundo, pero Tigres del Norte y este tipo de música es de traileros y de autobuseros. Les encanta, Debbie. Sí, sí, sí, sí.
2: Sí, sí, sí.
0: Aquí está Alejandro, buenos días.
7: Ronnie, qué sonido el de ese bajo.
0: Es impresionante. ¿Vio? Es impresionante.
2: Lo lograste
0: en serio
2: escuchar, Ale, también.
0: Dice: hola, hola, buenos días. Pónganse la mesa del rincón de los Tigres del Norte. Mesa del rincón de.
2: Bueno, a ver
0: es
2: si
0: que
2: chiquillos,
0: les contamos, esa. Les contamos. Aquí lo que tenemos es un mix con las canciones para ir sacando ahí, pues, de a poquitos. Bueno. Pero si empezamos a buscarlas,
2: se quedan.
0: Dinos, nos salen los comerciales, ¿verdad?
2: Pero por lo menos teníamos un mix. ¿Qué dicen, Katia? Qué bueno que se ven bailando. Quiero que me saluden a mi esposo Sergio, a mis hijos Sebas y a Manuel, de parte de Katia. Hoy viernes porque tengo que esperar. Ah, tan divina. Es que dice que aburridillo hoy viernes porque tengo que esperar hasta lunes para volverlos a escuchar.
0: Ah, cosa tan linda.
2: Ah, un beso, Katica.
0: Pero mientras tanto le cantamos, oiga.
2: Sí, sí, sí, oiga, Katia.
0: Por esos momentos en que pasamos lindos recuerdos, Katia.
2: Camelia.
8: Por despedida.
0: Debbie Camelia.
2: Camelia.
0: ¿Qué nos dice Nati, Debbie?
2: ¿Dónde está Natica? Hola, Natica, amiga, buenos días. Mi momento más humilde cuando disfruto la... Dios mío. Cuando disfruto la música de los Tigres del Norte. A mi papá le encantaba. Yo, perdónenme, pero mi déficit atencional no me va a dejar en paz hasta saber si los alces tienen plumas.
1: No, la echas a perder, Nati. Eso es así.
0: ¡Ay, ay, ay!
1: Ay, ya los 7 balas.
0: Ay, Debbie.
2: Y eran 7, realmente son 7.
0: Eran 7, son 7, Debbie. Le descargó el magazine.
2: No, yo.
0: Debbie, sí, la respuesta es esa. Ninguna de las dos no es ni sombrero con pluma de alce, ni sombrero de pluma de alce. Si usted se da cuenta, los alces no tienen plumas. Señoras y señores, hoy en el Desayuno Azul, Tigres del Norte, en ay, cuartitos de canción, porque completa no cabe.
9: Lléven esta carta a mi mamá.
2: Oiga,
0: oiga, oiga, oiga eso.
2: Oiga las historias.
0: lo que le contaba Debbie, muchos dejaban su pueblo, su familia, ajá, para irse a buscar una mejor
2: vida al norte. Sí, sí. Y creo que por ahí van todas las canciones.
0: O muchas, ¿verdad? Mm.

0: Qué mal, que eso es. Muy ese alto. Cantante chillón, yo no le llego.
1: Y ojo, no le llega a él.
0: Sí, ¿qué? Con tres candados.
1: Con 100.
0: Y ahí para adelante chillan mucho.
1: Debbie, súmame ahí al 3334. Uh-huh. Es nuestro amigo Axel, pero no el de Guns N' Roses. No, Debbie, no, cuidado.
2: Sí. Axel, bienvenido. Qué lindo.
3: En el destino que nuestra
2: dice
3: música
2: que siempre nos escucha. Gracias, Axel. Gracias. Pueblo.
3: Fue muy fácil ubicar aquella casa.
2: Qué linda, dice, Jessy. Qué buen programa.
4: Cuánta calada de ese tipo de música en nosotros, ¿verdad?
1: Ajá. Sí, claro.
4: Y es muy bonito. Y saber que, bueno, ese, si pienso yo que ese tipo de música sí se adapta para cualquier voz. Sí, y sí. Más para los que tienen más talento para cantar.
1: Claro.
4: Me encantan los Tigres del Norte. Y la que más me sé es la de. Esa, La Puerta Negra. Mm-hmm. Buen día, chicos.
2: Igual, Anita.
1: La Puerta Negra. La puerta no es la culpa. Bueno, chiquillos, ahora sí, vamos a hacer encuesta. ¿Cuál canción quieren para el final? Está la del carro rojo, ¿verdad? Ajá. Sí. La perra. Es que no sé cómo se llaman. O aquellos, en La Puerta de la Iglesia Yo Era Un Niño.
2: Ah, sí.
1: Yo quiero esa.
2: Sí, claro, esa.
1: Pero va encuesta, va encuesta.
2: Dice Jessy que ya no para reírse todas las mañanas. Un besito para vos, Jessy. Buenos días.
3: Octubre 13 del 2012, Los Ángeles, California. 8:59 de la noche. Esto es lo que decía aquella carta.
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1: Señoras, señores, hoy en Cuartitos de Canción, porque completa no cabe. Estamos hablando de la historia de los Tigres del Norte. Sí, The Little Tigers los pusieron en algún momento por jóvenes pasando una frontera. Y Debbie, después de ahí agarraron pues, todo lo que un tigre, un gatote pudiera tener, ¿verdad?
2: Y esa ímpetu y valor. Le hicieron en Estados Unidos.
1: Sí, después, prácticamente, donde viven, ¿verdad?
2: Donde viven actualmente en California, lo que nos dicen. Bueno. Gracias a todos por apuntarse, a los oyentes nuevos. Eso nos alegra muchísimo. A todos los que siempre están, amigos, gracias. ¿Verdad que son una gran familia aquí en Azul? Lita, ahí anda Alonso.
1: Sí, ya vamos con los mensajes. Primero vamos a saludar a doña Damaris Montero.
2: ¡Ay,
1: ¿sí?
2: Doña Dama!
1: ¡Ay, doña Dama!
2: Está bailando, doña Dama.
1: Y de bien la catequesis, no va diciendo don Olman que él agarra nalgadas a doña Dama.
2: Ay, Ronnie,
1: imagen que yo no puedo quitarme de la mente, David.
2: ¡Ay, terror! está bonito, me encanta.
1: Sí, claro.
2: Está
1: claro,
2: bonito. Debbie, eso. Usted, así tienen que hacer los matrimonios.
1: Debbie, usted le dice a su pareja cuánto la quiere dependiendo la de nalgada. Cómo le deje la nalga, Debbie.
2: No, no, depende de la nalga.
1: Dice Marta, cariño, que ella no es trailera, pero que le encantan los Tigres del Norte. Marta. Y nosotros, Debbie.
2: Ah, viernes qué perfecto. Linda. Este corazoncito es para usted.
1: Muchas gracias. Dice por acá, buen día, chiquillos. Ni de con dónde encuentro un alce emplumado.
2: Ni con.
1: Ajá, sí. ¿Dónde? Ahora sí, Irene, cuéntenos.
11: Rolo, ya lo que sé. Usted es el tigritico de el Costa Rica. Tico.
1: Sí, nada mal.
2: Falta café.
1: Saludos, café, superhéroes café. De 99.9, dice Juan Carlos. Mira qué linda la foto que nos manda. Muchas gracias. Debbie y Ronnie, el. ¿Cómo es? Ronnie y Debbie, el bilingüe. Muy buena canción.
2: Ah, okay, ¿verdad? Okay.
1: Es que pero esa no está en la escogencia. Tenemos carro rojo. Tiene que poner. Sí. Carro rojo. La, sí. La perra. Ajá. Sí, carro rojo, la perra o en la puerta de la puerta, pongan ahí.
2: Yo era un niño.
1: Sí, sí, sí.
2: Esa es.
1: La puerta de la iglesia. Es más, yo la canto, Debbie. Yo esa sí le llego yo.
2: ¿Será?
1: Le llego.
2: Cante.
1: No, ahorita, Debbie. No. Es que yo solo con canción encima, Debbie.
2: Sí, con la música.
1: Vamos a ver qué nos dice Jorge Soto. Saludos.
12: En la iglesia yo era un niño.
1: Ahí sí, está, sí, Debbie. Sí, vamos sí, sí. Saludos, Ronnie. Trate de pasárselo a su cel para que lo vea. Muy bueno. Bien. Muy bien. Ahora Daniel, cuéntenos.
13: La perra.
1: Dice por acá, buenos días, en la puerta de la iglesia, feliz fin de semana, saludos a Marlene Cascante.
2: Dice qué belleza de paisaje, el domingo, si Dios quiere, cumplo 59, ay, muchas felicidades, hermosa, qué linda.
11: Aquí desde mi camita, escuchando los buenos días.
2: Y no fue a caminar.
11: Y Debbie, me encantan los Tigres del Norte.
2: Qué bueno.
11: Son canciones muy alegres, muy bonitas. Y para el final me gustaría que pusieran esta, la de en la iglesia, yo era un niño.
1: Bueno, no importa, el orden de los factores no altera el producto.
2: Lindo fin de semana. Igualmente.
14: Buenos días, David y Ronnie, los felicito. Los felicito en ese programa tan lindo, los Tigres del Norte, los hermanos Hernández.
1: Qué increíble, cómo los conocen. Pónganme
14: un pedacito de la canción. La mesera.
1: Que
14: me hacen el favor, los felicito. Muy carga los Tigres del Norte.
2: ¿Verdad?
14: Están solos los Tigres.
1: La mesera Leitón.
14: Ronnie, esa que hizo usted, creo que se llama La Banda del Carro Rojo.
1: La Banda del Carro Rojo.
14: Es muy buena también.
1: Sí, claro.
2: Bueno que se la sabe.
1: Ahí está el tigrillo, el tigritico.
15: Salieron desde Heredia, Iván, Ronnie y Silvia, llevaban las llantas repletas de hierbabuena, iban con rumbo a la Oruca.
2: Irá con gente,
15: ¿o? Para hacer el contrabando.
2: No puede ser.
1: Don Gerardo, cuéntenos.
16: En la puerta de la iglesia.
1: Hey, Debbie, muy va ganando bien. Esa.
2: Bienvenido a Tobías, oyente nuevo también.
1: No jodas,
2: ya lo guardamos.
1: No jodas.
2: Un abrazo, don Tobías.
1: Saludos, gracias. Saludos. La tumba falsa no se llama la perra, es la granja, Debbie. Sí, pero es que para los que poco conocemos o no conocemos nada, era para la escogencia. Ajá. Era una triada ahí. La perra, el carro o el niño.
2: Ajá, en la iglesia de la puerta yo era el niño.
1: Es que es muy largo, Debbie. Sí, usted empieza a decir el nombre y ya se va la mitad de la canción.
2: Sí.
1: Ahí está, vamos a ver, la puerta de la iglesia. Otro punto para Iliana, dice Katia, buenos días.
2: Gracias, Brenda. Un besito para
1: en
2: vos.
1: La puerta de la iglesia, yo era un niño, mi hijo Sebastián, el 29, cumple 15 años, quisiera le canten hoy.
2: Cumple el 29. Le cantamos el martes.
1: El martes le cantamos.
2: Creo que el martes es 29.
17: La canción dice así. En Chihuahua lo agarraron sin tener una razón y después lo torturaron.
1: Lo curioso es que usted cante, la que cante, ¿verdad? Con el mismo ritmo cualquiera va.
2: Todas suenan igual.
1: ¿Usted se dio cuenta?
2: Sí, claro, del inicio.
1: ¿Y qué dice Katy? El carro rojo, dice por acá. La puerta, dice en Emilia, dice por acá del 6107 Miriam Devins.
2: Otra. Sí. Saludos a Pelo también, que está por ahí. Felipe, saludos.
1: Marcela dice, buenos días, chicos. La puerta, dice, se llama El Niño y la Boda. Ahora todos son conocedores, ¿verdad?
18: Chiquillos, que hoy no va mi marido conmigo. Ustedes vieron las caras
13: cosas que me hace ese hombre cuando suena en la radio una canción de los Tigres del Norte.
1: Le encanta.
2: Seguro.
13: Me hace una cara de que no me conoce. Y para el final se podrían poner la banda del carro rojo.
1: La banda del carro rojo. Creo que ganó al niño y la boda, ¿verdad?
2: Sí, vamos a ver si aquí hay
1: ¿usted
2: otro
1: mensaje? ¿Usted se la sabe, Debbie?
2: No, pero la puedo cantar. Eso es lo hermano. Todas van igual.
1: La iglesia. ¿Qué dice Rafael Fallas? Buenos días.
18: Buenos días, buenos días. El niño y la boda, el niño y la boda.
1: Ganó.
18: Así se llama esa canción.
1: Dice por acá Adriana Alexandra Briseño, dice buenos días, el niño y la boda. Dice, vamos a ver, es que él sale temprano para el colegio y hoy está aquí, dice, ¿cómo se llama? Sebastián, David.
2: Sebastián.
1: Sí, pero cantemos la versión
2: como Tigres,
1: Tigres del Norte.
2: Hagámosle.
1: Sebastián, ay, el 29 Seba. Cumple 15. Y le quieren cantar un cumpleaños para que la pase bonito con Katia y toda la familia.
2: Eso se va a seguir, dice mami, ¿qué hiciste?
1: ¿En qué momento?

0: así con ese fondo. Y son 15. ¡Oh! Están en la edad
1: donde, donde no soportan que nadie le diga el nombre. ¡Nombre!
0: Sebas, felicidades.
2: Bueno, amigo. Ojo,
1: eso es diferente.
0: Ay, eso es más reciente, eso es más moderno.
1: No, hombre, David, esto debe ser del 79, más o menos.
0: ¿Cómo se llama? No sé, no sé.
1: No, no, David, no me pregunte
0: tanto. Es un...
1: Pero suena diferente.
0: Sí, me gusta. Suena diferente.
1: Sí, usted va a terminar oyendo ese mercado hoy.
0: Va a hacer un playlist.
1: Ay, señoras, señores.
0: Ay, ya, ya.
1: Vamos finalizando cuartitos de canción, esperando que les haya gustado. A nosotros nos gusta mucho los viernes, ¿verdad? Porque
0: sí, lo
1: siempre hay algo diferente.
0: Exacto.
1: Y era lo que le tenemos la otra semana.
0: La otra semana es cambio radical. Sí. Pero no le picamos.
1: No, no, sí, sí, sí, para que vayan pensando, buscando sus canciones, claro,
0: está
1: claro.
0: Chísima la otra semana y vamos a suspirar.
1: Ah, sí, sí. Los italianos, por mucho, para algunos, son los mejores exponentes de la música romántica. Ese carraspeo, esa, no sé, voz ronquita que tienen,
0: exacto,
1: ¿verdad? Drupi, este, Aipú, Sandro Jacobi.
0: Sí, sí, sí. Todos estos, y tenemos muchísimos.
1: Uy,
0: muchas
1: dicen
0: canciones
1: por acá, qué dicha.
0: Así que italianísimo la otra semana.
1: Así
0: tratamos
1: es
0: de ir complaciendo diferentes gustos musicales. ¿Está bien? Otra semana.
3: Hoy en el desayuno azul se pone una flor en el ojal. Hoy en la dinámica de música grupera tenemos a la estrella del programa. Saludos a Coralia. Un abrazo.
0: Ay, es que mira.
1: Ay,
3: muchísimas
1: no,
3: gracias.
1: No jodas, Debbie. Vea lo que acaba de hacer, ven.
0: Coralia, qué guapa, Coralia.
1: No, Debbie, usted, vea qué pantaloncillo, pero es
0: ay,
1: que...
0: qué cintura.
1: No, hombre, Debbie, usted, vea, a usted le quedan esos pantalones así, Roberto no la deja venir a trabajar. Ahí está Coralia, este servidor y la señorita Leitón con ese pantalón, pero es untado, Debbie.
0: No invente.
1: No, no, no,
0: no
1: ve.
0: Me queda flojito.
1: No, ¿de dónde?
0: De, vean,
1: no, hombre, no ve.
0: Aquí.
1: Con razón, Roberto está tan contento,
0: Ronnie.
1: Debbie.
0: Pues supongamos la foto.
1: Bueno, no, ya está subida en los Estados
4: Unidos. Hola, Ronnie. Definitivamente la canción de ante esta comunidad que representa el cuerpo de Cristo, os pregunto si alguien se opone o calle para siempre.
1: El niño y la boda.
0: Con
4: en la puerta de la iglesia
1: llora un niño.
4: En su interior una boda.
1: Debbie, ah. Debbie. Póngale usted ritmo a eso. Un poquito más despacio.
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1: Pero, ahí viene.
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1: llora un niño.
4: Y en su interior una boda celebraba.
1: Debbie, qué belleza.
0: Madrugo yo para venir a cantar.
1: Bueno, entonces, Debbie, el niño y la boda.
0: Sí, sí, cerramos porque ya estamos cerrando. Y terminando esta hora para ponerla, aunque sea un cuartito de canción, gracias por acompañarnos y apuntarse, aunque de repente tal vez no sea de su agrado, pero igual ahí están,
1: niño
0: disfrutando, todos los viernes los vamos a hacer diferentes.
1: Mire que porque pase esta, ay,
0: el comercial, la otra
1: sí, es que
0: semana
1: hay unos
0: son
1: videos que tampoco
0: italianísimos.
1: Están. Uy, David, eso está buenísimo, eso, no me lo pierdo, yo sí vengo,
0: la
1: David.
0: Otra semana, sí, vayan preparando canciones.
1: Sí, voy a venir,
0: vamos
1: David
0: a hacer puros himnos la otra semana, aquí hay tantas conocidas.
1: Oiga, David.
0: Con eso cerramos.
5: Ante esta comunidad cristiana que representa la Iglesia de Dios, os pregunto, si alguien tiene un impedimento para que esta unión se realice, que lo diga ahora o que calle para siempre. En la

0: sí.
1: No, no, no.
0: Señorita,
1: no.
0: Leitón.
1: Saludos a la familia Castro.
2: Había salido a buscar a su papá.
0: Ay, bebé.
2: Salió muy triste al dejar su madre sola.
1: Ay, ya.
3: Buenos días a todos.
1: Porfa.
4: Ahí está, va a estar con nosotros.
1: Porfa, porfa.
3: De la música italiana.
1: Ay, qué chía.
3: De la década de los 80, 70.
4: Qué rico eso, ¿verdad?
1: Qué lindo, qué lindo. Sí, la otra semana vamos a suscribir.
4: Ya, se nos acabó la hora.
1: 59, se nos fue rapidísimo. Gracias.
4: ¿Les gustó?
1: A

0: Lizzy por enviarnos esta fotografía.
1: Chiquillos,
0: linda, linda.
1: Vamos a ver, queremos saber si les gustó el cuartitos de canción de hoy. Queremos mensajes, audios, contándonos qué les pareció esta hora, esta primera hora del viernes, del fin de semana.
0: Ay, Ronnie, el cassette de los Tigres del Norte.
1: No, hombre,
0: esto es una joyita.
1: Sí, claro, claro.
0: Tenemos que ponerla en las historias. Qué chiva, chiquillos.

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8: Muy buenos días, le agradecemos muchísimo por escuchar Panorama. La frase de hoy es del Papa de la Iglesia Católica, Juan 23, y dice: nunca vaciles en tender la mano, nunca titubees en aceptar la mano que otro te tiende.
9: Hola, saludos. Hoy es 25 de septiembre. En 1906 nace José Figueres Ferrer, quien gobernó el país de 1948 a 1949, de 1953 a 1958 y de 1970 a 1974.
10: Who am I?
8: ¿Quién soy? La cantante estadounidense Nina Simone convierte esta pregunta en el corazón de la canción Who Am I?
9: A veces creemos que debemos tener una respuesta definitiva a la pregunta de quiénes somos, pero la vida nos cambia. Aprendemos, perdemos, empezamos de nuevo. Tal vez conocernos no consista en encontrar una sola definición, sino en prestar atención a lo que sentimos, a lo que elegimos y a la persona en la que nos vamos convirtiendo.
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9: 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FEMA cumple 68 años reafirmando el compromiso que le dio origen: proteger los derechos pensionarios de las personas trabajadoras de la educación. Más que mirar al pasado, este aniversario invita a pensar en el futuro. Le compartimos el mensaje del director ejecutivo de JUPEMA, Carlos Arias Alvarado.
12: Este aniversario no cierra un capítulo, reafirma un compromiso. El compromiso de seguir innovando sin dejar de ser solidarios, de seguir creciendo sin dejar de ser transparentes y de seguir fortaleciendo la confianza de nuestras personas afiliadas. En JUPEMA sabemos que lo construido no se sostiene por sí solo, requiere trabajo diario, buena gestión y cercanía con quienes depositan su confianza en nosotros. Por eso seguiremos protegiendo generación tras generación aquello que las personas trabajadoras de la educación ayudaron a construir y que hoy beneficia a miles de familias costarricenses.
8: 68 años después, el compromiso continúa. JUPEMA, 68 años defendiendo lo que construimos juntos.
9: Durante este mes de septiembre presentaremos cápsulas sobre nuestra independencia.
8: A Juan Santamaría lo conocemos como el tambor de Alajuela, pero ¿qué hacía un tambor en medio de una guerra?
9: En los ejércitos del siglo XIX, los instrumentos también tenían una función práctica. Los toques de tambor y corneta ayudaban a transmitir señales y a marcar el paso de las tropas. Las bandas, además, acompañaban las marchas y contribuían a levantar el ánimo de los soldados. Por eso, el tambor no era alguien que simplemente tocaba música, formaba parte de la organización militar.
8: La música también ayudó a contar lo que había ocurrido.
0: Las marchas y los himnos compuestos durante la campaña nacional recordaron las victorias y a quienes participaron en ellas. Así, los instrumentos tuvieron una tarea inmediata dentro del ejército, mientras las composiciones conservaron la memoria de aquella lucha mucho después de terminada la guerra.
1: Así que, cuando imaginamos aquella gesta, pensemos también en sus sonidos. Entre pasos, órdenes y combates, la música acompañó a quienes salieron a defender Centroamérica.
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20: ¡Esta es una historia salvaje!
0: José Capmany hizo que el rock costarricense hablara con voz propia. Con el grupo Café con Leche llevó a los escenarios canciones cercanas a la vida cotidiana, capaces de mezclar humor, crítica y emoción.
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0: Luego, en solitario, este artista continuó marcando un camino que después siguieron muchas generaciones de bandas de rock.
1: Este año se cumplen 25 de la muerte de José y sus canciones llegarán por primera vez al escenario del Teatro Nacional. El sábado 3 de octubre se realizará José Vive, un concierto organizado por su hijo Pedro Capmany, junto con otros músicos y amigos que desean celebrar su legado, el legado del llamado Padre del Rock Nacional.
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0: Pedro Capmany nos contó que el concierto José Vive tendrá 2 partes. Primero, artistas de distintas generaciones van a interpretar el repertorio de José. Entre ellos estarán Pato Barraza, el grupo Gandhi, María Pretis y Bernardo Quesada. Después, Pedro y miembros de Café con Leche tocarán junto a un ensamble de cuerdas, con arreglos creados para esa presentación.
22: Bueno, entre los mismos miembros de Café con Leche escogimos estas canciones y se les hizo arreglos especiales con el ensamble de cuerdas. Y va a ser algo bonito porque tampoco nunca se hizo eso con la... O sea, mi papá nunca lo hizo, ¿verdad? En vida. Como tener un ensamble de cuerdas así. Entonces es un abordaje diferente, pero siempre manteniendo como la esencia del rock, ¿verdad? No es como cuando haces un concierto filarmónico, que es totalmente otra cosa, sino que es como Café con Leche con el ensamble de cuerdas. Entonces es muy chiva porque le da un peso increíble y es algo muy emotivo en algunos momentos, en otros momentos es impresionante cómo se oye todo junto. O sea, la gente lo va a vivir intensamente porque es muy emotivo, hay momentos muy emotivos, desde luego. Hay otros momentos que son de pues, vivir el rock and roll, así que es muy, muy, muy particular el concierto y muy chido.
0: Pedro también nos contó que el homenaje a su padre permitirá conocer al José fuera del escenario. En el vestíbulo habrá una muestra de objetos de su padre y durante la función se compartirá material audiovisual que la familia ha logrado recuperar.
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2: Ese esfuerzo forma parte de un proyecto mayor: reunir todas las grabaciones de José, ordenar los derechos de sus obras y poner su música en plataformas digitales.
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4: 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Y la entrevista completa con Pedro Capmany ya está disponible en nuestras plataformas digitales.
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32: Cocles en el sur del Caribe ante la inseguridad jurídica, un problema que el Estado costarricense debe resolver. Los propietarios de terrenos en Cocles hacen un llamado para una solución integral liderada por el Estado que garantice seguridad jurídica, respeto a los derechos adquiridos y convivencia pacífica en el Caribe Sur. La comunidad de Cocles lleva casi 7 años viviendo con esta incertidumbre e injusticia. Es hora de que el Estado resuelva este problema. Cocles es mucho más que un destino turístico del Caribe Sur. Es una comunidad construida durante décadas por familias, pequeños empresarios, trabajadores, inversionistas, propietarios costarricenses y extranjeros que han desarrollado allí sus hogares, sus negocios y sus proyectos de vida. Hoy, sin embargo, esas personas viven una situación de profunda incertidumbre jurídica y la posible pérdida de sus inversiones, conseguidas con tanto esfuerzo y en algunos casos de los ahorros de toda su vida. Personas que adquirieron propiedades de buena fe mediante procedimientos legales y con títulos inscritos ante las instituciones del Estado, se encuentran ahora enfrentadas a una situación territorial compleja, producto de decisiones, modificaciones y contradicciones acumuladas durante décadas. La pregunta que surge en Cocles es sencilla, pero de importancia nacional. ¿Qué seguridad puede tener un ciudadano cuando adquiere una propiedad inscrita, paga impuestos, invierte y actúa conforme a las instituciones públicas, pero años después debe enfrentar las consecuencias de contradicciones generadas por esas mismas instituciones? Este no es solamente un problema de Cocles. Es un tema de seguridad jurídica, confianza en las instituciones, responsabilidad del Estado y el respeto a nuestros derechos de propiedad, nuestros derechos humanos y las garantías constitucionales. Una solución responsable debe respetar los derechos indígenas, defender los derechos adquiridos, corregir las inconsistencias históricas y ofrecer certeza jurídica a todas las partes involucradas. Convertir esta situación en un enfrentamiento entre comunidades solamente profundizaría un problema que requiere precisamente lo contrario: información objetiva, institucionalidad, diálogo y una solución duradera. Las consecuencias ya se sienten en Cocles. La incertidumbre jurídica tiene efectos concretos. Propietarios se preguntan si podrán conservar, vender, financiar o desarrollar normalmente bienes adquiridos legalmente. Familias ven amenazada la seguridad de inversiones realizadas durante años. Emprendimientos turísticos y pequeños negocios necesitan previsibilidad para continuar trabajando e invirtiendo. La inseguridad también afecta la confianza y la convivencia dentro de una comunidad que depende en gran medida de la actividad económica local, del turismo y de la inversión privada. Mientras la situación permanece sin una solución clara, aumenta la incertidumbre y también el riesgo de que un problema institucional termine generando un conflicto social innecesario. La responsabilidad que corresponde al Estado. Los propietarios de Cocles no crearon las contradicciones históricas que hoy afectan el territorio. Por ello, tampoco debería recaer exclusivamente sobre ellos la responsabilidad de resolverlo. Al Estado costarricense asumir un papel activo para resolver la situación y construir una solución jurídicamente sólida, equilibrada y definitiva. Cocles necesita una solución de Estado. Una solución basada en hechos, seguridad jurídica, respeto a los derechos, diálogo y responsabilidad institucional. La manera en que Costa Rica resuelva este caso tendrá importancia no solamente para quienes viven y poseen propiedades en Cocles, también enviará un mensaje sobre algo fundamental para cualquier sociedad democrática: la confianza que los ciudadanos puedan depositar en sus instituciones y en los derechos que esas instituciones reconocen.
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32: Este fue un comentario de Ronald Cubillo Burgos.
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9: Muchas gracias por su atención. 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

Señoras y señores, aquí está Luis Fonsi para dar inicio a esta media hora que resulta luego de Panorama. Vamos con Me Despido en Azul 99.9.

0: Ay, señorita Leitón, usted tiene el pronóstico del tiempo. Cuidado y me llueve este fin de semana, Debbie. Si yo voy para la fortuna, Debbie.
1: Ay, es cierto, sí, Ronnie. Sí, sí, sí. Ay, Ronito, yo no sé qué decir. Creo que sí, amiguito.
0: Vea, y bueno, es que en fortuna siempre llueve. Bueno, sí. Siempre, siempre,
1: y
0: siempre.
1: Y en ese trayecto también dice vientos débiles, brisas marinas. Dice que humedad en el centro del país. ¿Esto con temperaturas cálidas?
0: Bueno.
1: No, Ronnie. Dice que serían características necesarias para la presencia de lluvias y aguaceros. Acompañados de tormenta durante este viernes. Ah, ya, ya, y habla de lluvias. Sí, Ronnie, habla de lluvias.
0: Lluvias, entonces.
1: Valle Central, Pacífico Norte, vertiente del Pacífico, tendremos lluviecitas, incluso en la noche aguaceros, bueno. Primeras horas.
0: Señorita Leitón, ¿qué nos dice don Aníbal, el invencible?
2: Por supuesto que sí, queremos todos los viernes los cuartitos de canción. Qué claro que sí, buenísimo.
0: Don Edwin.
3: Claro, buenísimo, buenísimo, Ronito, buenísimo, lindo, buenísimo. Ya voy para el trabajo.
0: Que le vaya muy bien. Coralia.
4: Ay, a mí sí, Ronnie y Debbie. Estuvo excelente con mis primos, los hermanos Hernández. Bueno.
0: Buenos días, excelente programa, dice Marisela. Ana Giselle.
5: Anita. Excelente, excelente el programa de los Tigres del Norte. Hoy me desperté temprano y aquí me puse a escucharlos en la cama.
1: Bien.
5: Todas esas canciones son muy lindas. Bien. Y... no voy a caminar porque voy a caminar hasta después de las 8:30 de la mañana.
0: Bueno, bueno.
5: Pero
0: bueno,
5: aquí estoy en mi camita, ya me estoy levantando.
0: Muy bien.
6: Sí. Claro que sí, buenísimo el programa.
1: Ay, ven, no puede ser.
4: Excelente, chicos, estuvo genial. Gracias. Me gustó mucho.
0: Qué dicha, muchas
4: ojalá
0: gracias.
4: Ojalá sigan.
0: Sigan así.
4: Todos los viernes con la... las cuartitos de canción, está excelente.
0: Porque completa,
1: no cabe.
7: No, hombre, Ronnie, Debbie, ustedes ni pregunten eso, ¿eh? Ustedes se llevan 100 de 100 todos los días.
1: Ah, qué lindo.
7: Excelente qué programa, bien. Excelente gracias, programación gracias, todos gracias. Los días. Gracias. Contento de escucharlo. Y como dijo la muchacha que mandó el audio, y ahí, lamentablemente ya mañana es sábado, no hace programa ni sábado ni domingo. Y ahí tenemos que esperarnos hasta lunes.
1: El lunes.
7: Pero
1: el
7: bueno,
1: lunes.
7: Aquí estamos. Gracias, fiel David. Oyente siempre. Gracias, Ronnie, Debbie.
8: A mí me encantó. Excelente, excelente. Le retrocede a uno el tiempo.
0: Qué bueno.
8: En la casa solo se escuchaba. Sí, yo me la sé todas las canciones de los Tigres del Norte. Sí,
1: claro.
8: Nada más que no las canto porque.
1: ¿Por qué?
8: No canto bien.
1: Ay, Jimmy.
0: Rosa María.
9: Hola, buenos días. Casi nunca puedo participar, pero la verdad es que cada vez que puedo los escucho.
0: Muchas gracias.
9: Y me encantó, súper feliz. Es un género musical que a mí en lo personal me encanta.
1: Ay, qué bueno.
9: Y sigan haciéndolo y con pasión esperaré del próximo viernes. Uf, porque... sí. Sí. De hecho, pensé, digo, ¿cuándo irán a ser italianos?
0: Fíjese, porque tenemos mucho día, programado, chao. Tenemos mucho programado.
1: Eso termina.
0: Alexandra Briceño.
1: Dice, muy linda la dinámica de hoy, estuvo buenísima. Feliz fin de semana, chicos, bendiciones.
0: Ustedes
1: gracias,
0: ustedes no Ale. Han visto el video nuevo, chiquillos.
1: Ay, vayan a las historias.
0: Y a Facebook.
1: ¿Sí? ¿Mm? Está ahí arriba.
0: Ya. En Facebook ya está subidito para que ustedes puedan ver a este. Par, pero así de gruperos, de
1: ah, no, no, y para no, que no. Vea qué sueltitos estamos.
0: Sí,
1: vayan
0: sí,
1: al Facebook,
0: sí.
1: Azul 999, y además nos comentan, claro, eso nos ayuda un montón.
0: Claro.
1: Vamos, chicos, vamos.
10: Chiquillos, quedó excelente el programa
0: qué
10: de dicho. Hoy.
0: Qué gracias,
10: bueno. Un azul. Felicidades, felicidades. Son excelentes.
0: Gracias.
11: Sí, yo disculpa a David.
1: ¿Iba a llover?
0: Dice, vea lo que me manda Juan Carlos. Ayer estaba la fortuna inundado. Ay, Juanca.
1: Bea.
0: Yo voy para una iglesia que se llama de Monterrey. Bea. Iglesia de Monterrey.
1: Centro,
0: así
1: ¿no?
0: se llama. No, no, no, no. No es tan cerca. Es cerca de la fortuna, pero no es en fortuna.
12: Buenos días, bendición. Excelente, excelente programa. Muy bueno. Están
0: ya,
12: solos.
0: Ay, gracias. Ya nuestro amigo Gato está
1: ya
0: en Jacó.
1: Llegó. Qué ay, bárbaro, de... Gato.
0: Ahí usted va a comprar pan y todas llegan en traje de baño. No, en serio, David.
1: El short
0: no, no, no, hombre, el short ya es para ir a una boda.
4: Buenos días, chiquillos. Excelente, excelente programa. Lo felicito, de verdad. Buen
0: gracias,
4: día.
0: Gracias, gracias. Me lo pasa para tener de recuerdo con mucho.
13: Que suene el acordeón y el güiro. Cantamos con el corazón, échale bronco.
14: Con la guitarra y el teclado,
13: puro bronco.
14: Amigo bronco.
13: Sí, señor.
0: Qué lindo que quedó, quedó lindísimo, Debbie. ¿Quién fue la que lo pidió? Katia. Me acuerda, Debbie, me acuerda.
14: Sí, Katia.
15: Ronnie, aquí voy en la moto y todavía voy cantando, muchachos. Que sigan todos los viernes. Buenísima programación, los felicito.
14: Gracias, Rolito.
0: Pero es que, muchacho, es como Manimal, ¿verdad?
1: En carro. Al rato va en carro.
0: No, Automan era.
1: Y ahora va en moto.
16: Buenos días, chiquillos, Mate. Bellos, hermosos. Que tengan un buen día, bueno, y les adelanto un buen fin de semana. Como siempre, la dinámica preciosa.
0: Qué lindo.
16: Ustedes son de verdad personas maravillosas.
0: Muchas gracias. Un fuerte abrazo. Gracias. Y ya Katia tiene el videito. Muchas gracias, gracias a todos, de verdad, por acompañarnos y hacerse parte de nuestras locuras. Y
1: Azucena Méndez también nos escribe en el Facebook. Uh-huh. Muchas gracias. Ana Yancy Chavarría Marín, Helen Tatiana también. Qué lindos. Gracias por dejar sus mensajitos ahí en el WhatsApp, en el Facebook.
0: Una de las particularidades que tiene la radio es que usted puede hacer varias cosas al mismo tiempo. Exacto. Y más ustedes que son multitasking. Si no me entendieron, multitasking es multitareas o muchas tareas al mismo tiempo, ¿verdad? Ay, sí. Bueno, entonces, ya que son multitasking, ¿por qué ustedes, sin dejar de escuchar la radio, ingresan a nuestro Facebook, que es Azul999, y nos dejan un mensajito? Ahí de primero está el video de la señorita Leitón y este Pechito cantando y bailando. Debbie, me encantó cómo quedó.
1: Ahí está. Y además hay una fotografía también.
0: Sí. Comenten.
1: Sí, vayan allá. Aquí tenemos una comunidad muy linda y sé que nos apoyan al otro lado. Está Rosa María Ever. Qué bueno. Mira a mi hermana por ahí. Ahí está Nati, Víctor Vallejos, Carlos Villegas. Ay, qué lindos. Ronnie Ceciliano, Charlie Castillo, mucha gente linda comentando.
0: Muchísimas gracias. Hacemos una pequeña pausa, ya casi regresamos. Hoy tenemos otra sorpresa y Debbie, ¿cómo está usted para la cantada, pero siempre cantada lírica?
1: Ay,
0: es lo suyo, ¿verdad? Eso es lo suyo.
1: Entre Tigres del Norte y lírica. Bueno, no, es que yo no sé qué te
0: digo. Debbie, y yo le voy a decir una cosa. También tengo propuesta, Debbie, propuesta. Ajá. Sí.
1: ¿Qué será?
0: Ah, Debbie, música barroca. Debbie, vamos a tener entonces a Chopin, a Vivaldi, vamos a tener también...
1: ¿En serio?
0: Sí, Ronnie, Debbie, claro,
1: van
0: claro.
1: A venir todos.
0: Cuartitos de canción, pero de música barroca. A ver si...
1: ¿Nos da?
0: No, lo que nos da es sueño, Debbie.
1: Ronnie.
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0: Señoras y señores, bienvenidos a una edición más de Yo la sé, yo lo digo, yo la canto. Una sección que ha gustado mucho y que poco ha pagado de mí, pero aquí vamos.
2: No entiendo por qué. Tampoco comprendo.
0: Hoy tenemos una versión especial de fin de semana, pero eso lo van a saber hasta el final, porque les tenemos sorpresa, David.
2: Hay sorpresas, sí,
0: Pero hasta el final.
2: Sí, todavía no. Estamos listos. Chicos, yo también estoy jugando. No se vale decir el nombre del artista ni de la canción. Uh-huh. Jugamos solo con preguntas.
0: Correcto. Y dando ciertas pistitas,
2: sí,
0: ¿verdad?
2: Sí, hay algunos, siempre he dicho que son tan buenos para
0: hablando
2: jugar
0: del
2: con
0: cabello,
2: las
0: hablando de la producción, de televisión. Ajá. O musical que ha tenido.
2: Hacen hasta acertijos jugando con el nombre de la canción.
0: Bueno, lista, señorita Litón.
2: Dale, dale.
0: Bueno, dice por acá: y aunque no quiera, sin quererlo, piensa en mí. Y aunque no quiera, sin quererlo, piensa en mí.
2: Ronnie, eso me suena súper conocido.
0: De tus favoritas. Es hombre, dice Cindy Navarro.
2: Ok.
0: No es hombre.
2: Hay una pista, es mujer entonces.
0: Sí, sí. Ana Yancy dice, es mujer de una vez. Ajá. Claro, claro. Si no es hombre, es mujer.
2: Es mujer.
0: Así. Entonces, al 874-40-999, la pista que tenemos para hoy dice: y aunque no quiera, sin quererlo, piensa en mí. Casi la canto, Debbie, porque es que son de esas canciones que todos hemos tenido ahí en nuestro almacén musical. No.
2: Ok.
0: No, no. Anda cerca. Digamos, en el abecedario anda cerca. Tiene el cabello de color rubio, sí. Y lo ha mantenido así por toda la vida, okay, ¿verdad? Yo nunca la he visto de pelirroja.
2: No, es que no estoy segura todavía.
0: No.
2: Creo que sí, ya sé cuál es.
0: Ah, fin. Pero es mexicana, dice Ana Giselle. Sí, correcto. Ah, Máximo, okay, dice, buenos días, es mexicana. Sí, correcto,
2: es
0: correcto.
2: Es muy amiga de Mijares.
0: Es amiguísima de Mijares. Ay, de no Manuel, sé si tuvieron Manuel algo, ¿verdad?
2: Sí,
0: no,
2: yo
0: sé.
2: No sé.
0: Porque
2: Ronnie, ese es chisme.
0: Bueno, a mí me gusta el chisme rosa, Debbie. A mí me gusta eso, claro. ¿Qué nos dicen por acá? Mira, oyente nuevo, Mario Augusto Ramírez.
2: Ah, qué bonito.
0: Don Mario, cuénteme una cosa. En esos 29 segundos es que me da miedo que esté ya cantando la canción. Y la sección tiene primero que hacerse preguntas acerca de lo que estamos hablando hoy.
2: Está
0: entonces,
2: escribiendo.
0: Cuénteme. No, no. Okay, ok, ok. Escuchamos entonces.
2: Pero dice no.
3: Okay. Hola, hola, chiquillos. Yo no tengo idea de quién es, sí, ni sé cuál será, pero yo quería, bueno, la primera vez que mando un audio a la radio. Y más que todo me motivé porque quería felicitar a la señora esa que se levantó temprano, dice, a escuchar. Qué dichosa, porque yo me levanto todos los días a las 3 de la mañana. Y ojalá que también algún día me pueda levantar como ella, sí, esas horas a escuchar la radio. Saludos a todos, excelente programa, excelente radio, buen día.
0: Don Mario Augusto, bienvenido.
2: Y sabe qué pensé con lo de don Mario, yo también, ¿sí?, cuando dijo, escuché la hora acostada y me vengo levantando, sí, a las 7, claro, y resto, yo también lo pensé, pero yo dije, qué rico, ya tiene una edad y ha hecho, ya madrugó probablemente
0: toda la vida,
2: 50
0: claro
2: años, sí, ya crió los hijos,
0: sí,
2: ya se le fueron los hijos y está en esa etapa de la vida donde puede hacer eso. Yo algún día podré hacer yo eso de 6 a 7 de la mañana ahí cómodamente, desayuno, voy a ir a caminar, regreso. Sí, yo lo pensé, Marito. Algún día estaremos en eso nosotros también.
0: Muy bien, Máximo dice, la canción dice, piensa en mí.
2: Es que yo pensé que era esa.
0: Esa
2: voy,
0: no es
2: voy
0: verdad.
2: A decir el nombre, ¿sí?, de Valeria Lynch. Yo pensé que era ella, por eso yo te dije, comienza con V, pero ya sé que no es.
0: Es rubia. Es una de las pistas que tenemos, gracias a Katia. El nombre empieza con L. No.
2: No.
0: No. Carmencita.
4: Tiene un excelente voz.
0: Ah, sí, claro. Sí. Y va a haber la sorpresa que le tenemos al final.
2: Vozarrón.
0: Sí, sí, sí.
2: Y todavía, a pesar de tantos años de cantar, porque ya está grande relativamente, sí, mantiene esa voz.
0: Dice por acá, Ever, no le entiendo la pista. Dice que si será la misma del Osito Panda.
2: Es que creo que cantó.
0: Sí.
2: Sí, creo que cantó una canción, Ronnie.
0: Sí, bueno, no sé.
2: No, uh-huh.
5: Pregunta, ella dice que es maldita.
0: Bueno,
2: no
0: sí.
2: No dice que ella.
0: No. Bueno, ella la canción.
2: Sí.
0: Pero doña Grace, acuérdese que no podemos dar ningún
2: que a tenga ver, que ver con la canción.
0: Guiño tan cercano al título, ¿verdad? Ya usted sabe.
2: Que usted es veterana.
0: Sí, sí. Saludos. Odia mucho a la prima. Excelente, excelente.
2: Esa ¿ve? Bendita prima.
0: Ah, esa bendita
2: prima. Le dicen Verita, ¿sí? ¿Verdad?
0: Dice por acá, Damián dice, esta cantante tiene un pelazo bellísimo. Sí, sí, sí, correcto.
2: O son pelucas, yo no
0: Inicia
2: sé
0: con P.
2: No.
0: Bueno, la canción lleva una P.
2: No, no, pero no, la pero lleva no hasta es esa, como ¿verdad? La tercera okay. sílaba.
0: Ok, ok. Coralia.
2: Canta, sí, sí, cantó Osito
6: Pan. Ella tiene una canción con Marco Antonio Solís, sí, muy correcto. Bonita.
0: Correcto, correcto, correcto. No me encanta, pero sí, sí la tiene.
6: Fue más.
0: No, no, no, no, no. De chiquillos.
2: ¿Quién fue?
0: De Maye.
2: De Maye, todavía no.
0: De Maye. Hubiera
2: puesto
0: no.
2: antes que iba a cantar.
0: De.
2: Bueno, ay, ya o sea, íbamos muy bien con Osito Panda, que sí,
0: bueno, del 82. Bien. Chiquillos, siguiente mensaje, ¿quién canta la canción? ¿Quién canta la canción? ¿Quién canta
2: yo la tengo,
0: canción?
2: Ya la tengo.
0: Ahí está. Vamos a ver, eso. Dice por acá.
7: ¡Yuri!
0: Ahí eso, está. ¿Cómo eso. Se llama la canción? ¿Cómo se llama la canción que empieza con Fue más o menos así, vino blanco, noches viejas canciones y se reía de mí, dulce embustera?
2: Eso,
0: ¡qué canción!
2: Super Eric, muy bien. ¡Ay, oyente nuevo también!
0: Muy bien, muy bien.
2: Leslie, Leslie se llama.
8: Por eso es que yo decía que odia mucho a una prima, a la primavera.
5: Maldita primavera.
0: Ahí está. ¿Cómo se canta esta canción, mi querida Elsa Castro? Porque hoy tenemos sorpresa, tenemos una entrevista sí. lindísima, tenemos un premio, tenemos un viaje y tenemos canción viaje, lindísima, ¿verdad?
2: Vamos a ir. Sí, pero me encantaría, Roque.
0: Elsa.
2: Sea Elsa la que canta.
0: Buenos días y bienvenida.
9: Buenos días, qué gusto estar aquí.
2: Nosotros gracias. Felices de que estés con nosotros y bien puntual al desayuno.
9: Ay, muchísimas gracias.
0: Te tengo una contrincante.
9: Ajá.
0: Sí. Está mal. Porque. Magia. Ojo nada más como cantan ellas, que cantan preciosísimo, ¿verdad? Ajá. Entonces, por acá tenemos la primera.
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0: Participante dos.
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0: ¿Y cómo se canta eso para Elsa Castro?
9: Para Elsa Castro, bueno, más o menos así.
0: Ok, okay, okay. Sí, fue más o menos así.
2: Así va, vamos bien, vamos bien.
9: Bueno, ya empecé bien.
10: Fue más o menos así. Sí.

0: hasta me despeiné. Cuando hice la parte al final, hasta me sacudí el pelo así. ¡Vea!
1: Bueno, de eso va nuestra entrevista. De eso va nuestra entrevista.
0: Que
1: quédense
0: siga
1: con
0: cantando,
1: nosotros.
0: Que siga cantando.
1: Sí, claro, claro, claro.
0: ¡Qué bárbaro!
1: Ay, chiquillos, y hay viaje, hay viaje. No, no es premio, no es premio, no. Pero vamos a hablar de un viaje. Baby. Sí, sí, sí.
0: El
1: sí,
0: que
1: sí
0: va a ser esa.
1: Ay, baby. Sí, ella sí, nosotros no.
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0: Dijeron por acá, mejor que cantar a Elsa, ¿verdad? O sea, sonaba más bonito.
1: Sí, yo quería cantar, pero...
0: No, Debbie.
1: Yo mejor tranquila,
0: Elsa. Bueno, Elsa Castro, ella es cantante lírica y además, bueno, yo la conocí con su papá, con Alan Castro, conocidísimo en aquellos lares, también tu abuelo, ¿verdad?, que me dio clases de música, y digo, tus primas cantan, vos empezaste a cantar, te conocí muy joven, después me decía Alan, tu papá, es que la carajilla ya está estudiando, entonces sí, podía estudiar más para ser todavía más buena en la cantada.
1: Y terminó dando clases, apasionada.
0: Justo ahí quería llegar. Todo. ¿Vos le podrías dar unas clases a Debbie?
2: Pues claro.
0: Sí, sí, o sea, sí, ¿cómo empezamos?
2: Me gusta cantar.
0: Sí, sí, le encanta. Pero, no sé. Pero es lo mismo que el baile.
1: No sé, pero lo disfruto.
2: Sí. Okay. Tengo bueno, eso es lo primero.
0: Sí, ella es bailarina de silla. Okay. Sentada parece que se va a desarmar cuando se levante. Se baila. Levanta y ya no.
1: Porque la parte de abajo no va con la de arriba.
0: Es como si tuvieran, digamos, como si tuviera un tornillo y la tuerca no le da.
1: Ay, Ronnie, son dos piezas. No me ayude. Yo solita, yo mejor me,
0: bueno,
1: me
0: presento. Entonces, ¿cómo empieza uno en clases de canto, Elsa?
2: Bueno, primero lo que le dije, ¿verdad? Que tiene que estar abierta a disfrutarlo.
0: Porque, eso sí.
2: Sí, porque todos tenemos voces diferentes.
0: Sí.
2: A veces me preguntan, Elsa, ¿todos podemos cantar? ¿O es que hay que tener talento? Y yo les digo, sí, todos podemos cantar siempre y cuando lo disfruten y tengan la mente abierta de que hay que practicar mucho y que las cuerdas vocales estén sanas. Eso sí, ¿verdad?
0: Vamos bien, uh-huh. Debbie.
2: Sí, porque vamos bien. Bien.
0: Se disfruta mucho, sí.
1: Y nos cuidamos las cuerdas vocales.
0: Exacto. Sí.
2: Después de ahí hay que tener mucha disciplina, ¿verdad? También, para cuando falta la motivación.
0: Sí, muy bien.
2: Y después empezamos con la parte de la respiración, que es para mí la base del canto. Es la base, totalmente.
1: Vamos,
2: ¿qué tal?
0: No es lo mismo respirar para sobrevivir que respirar para cantar. Para
2: diafragma. Exacto, diafragma, muy bien. Entonces,
0: que muy vamos bien.
2: A ver.
0: A ver, saque panza, a ver.
1: ¿Sí saco panza? Pero que Ronnie no esté en la clase porque no puedo, profe.
0: No, yo sí lo estoy dando.
1: Usted me está ayudando,
0: Bueno, muy bien.
2: Entonces,
1: con la pancita.
2: Exacto, entonces la idea es respirar profundo, ¿verdad? Entonces, más que respirar como si quisiéramos llenarnos de muchísimo aire, es respirar con mucha calma para que el cuerpo tenga la capacidad de llenarse naturalmente, ¿verdad?
0: Okay.
2: O sea, que sea orgánico. Entonces, por ejemplo,
0: no es como una gaita, ¿no?
2: No, funciona un poco diferente,
0: entonces,
2: ¿no?
0: Cierre un poco ahí los fuelles. Aquí entre músicos nos entendemos.
1: Me encantó eso porque respirar más despacio. Sí. Andamos tan acelerados y hasta nunca conscientes con nuestra respiración porque respiramos para sobrevivir.
0: Sí, claro.
1: Entonces,
0: claro.
1: Esa pausa que hay que hacer para respirar, y ya.
0: De hecho,
1: ya comienza uno con el ejercicio.
2: Así es.
0: Hay una gran voz costarricense que él se agarra aquí en el estómago. Yo creo que es para ver.
1: Cartín.
0: No, Debbie, aquel que canta muy bonito, que tiene mucha fama también.
1: Ay, ¿cuál?
0: Aquel,
1: ¿cuál?
0: Aquel.

0: La que, sí, que ganó en Viña.
1: No, Debbie, no, ese no, Debbie. No. Aquel ¿cuál? delgadito, que se agarra la panza cuando va a cantar como si tuviera acidez.
2: Ronnie, ay, ¿quién será? Ay,
1: no. José Mata.
2: Mata.
1: Sí, aquí
2: de
1: está.
2: De Tres Ríos. Es de Tres Ríos.
1: No sabía yo.
2: Sí, sí, de allá del pueblo.
3: Bueno, tiene su técnica.
1: Ah, sí, canta puro Julio Iglesias. Pero parece que le está doliendo de una panza.
2: Ronnie, qué odioso que sos. No me ayudes.
1: José.
2: José es súper talentoso.
1: No, nadie está diciendo lo contrario, pero es que él se agarra para aquí, ¿sí?, para saber si está levantando bien.
2: Y tal vez cuando él está cantando, quiere hacer eso y ya no lo va a hacer porque se acuerda de usted en pleno escenario.
1: Se lo aseguro que se acuerda.
2: Su técnica.
1: José, cantanos un pedacito de La Maldita Primavera, nada más.
2: Para que el cita lo escuche. Es un gran artista. Súper talentoso. Entonces, yo le contaba a Roque recientemente en un evento el 14 de septiembre, él interpretó Los Himnos en la Comunidad de la Unión y qué lindísimo.
1: Una belleza.
2: Sí, muy lindo, de verdad que mis respetos y cariño para él siempre.
1: Respeto y cariño para todos los cantantes de Costa Rica. Así qué es. Impresionante, de verdad, qué gran labor.
3: Sí.
1: Qué gran labor en un país que tal vez no tiene tantas puertas abiertas. Es lo digo con toda la consideración y el respeto que les merezco a cada uno de ustedes.
3: Claro.
1: Porque digo, o sea, un Aarón Retana como guitarrista, en otro país yo siento que estaría volando.
3: Sí,
1: ¿ah?
3: Sí.
2: Pero él se siente realizado.
1: Sí.
2: Y tiene tanto trabajo, ¿verdad? Él sí, también es que sí, me preguntan aquí que si uno la quiere llevar a usted a alguna actividad, podemos hacerlo. ¿Qué tipo de actividad?
1: Claro, come claro mucho, eso sí.
2: Ay, no creo.
1: Sí, Debbie, viera.
2: No sé, pues,
3: ¿a dónde? O sea, si me dan comida, jamás me voy a enojar. Claro que sí. Bueno, depende de la actividad, porque en realidad puedo cantar bodas en la parte de la ceremonia religiosa.
1: Llora en velas.
3: Ajá, también. Puedo cantar en la parte de la recepción también, que me encanta. Y bueno, también soy cantante de ópera, ¿verdad?
1: Ah, pero Pepe, es que se me están adelantando mucho.
3: Perdón.
1: Porque todavía estamos con las clases de Debbie. Y escuchen esto.
2: A ver.

0: No, Ronnie, si no me pongo la mano en la panza, no sale la voz.
1: Panza.
0: Es parte de la técnica.
1: Panza. Es el apoyo. Panza.
2: Sobre todo, panza.
3: Me encanta, qué linda voz.
2: Qué lindo.
1: Vean, de verdad, nosotros somos honrados de tener artistas como ustedes aquí en el Desayuno Azul. Gracias, en serio.
2: Qué privilegio, ¿verdad?
1: Sí, sí, sí. Chiquillos, una pausita y venimos de verdad a entrar de lleno con esta entrevista.
2: Yo quiero escuchar más.
1: Sí, sí, sí. Es más, chicos, a ver, al 874-4999. Puede ser de ópera, puede ser este.
2: Te hablamos una, de ópera.
1: Aquella de la del pescador, pescador de hombres.
3: De hombres, sí.
1: ¿A qué canción? Qué lindo, como me
2: sí.
1: gusta.
2: ¿Es de la iglesia?
1: Sí, ajá. Claro.
2: Ah,
1: claro.
2: Si es tú, has venido. ¡Ay!
1: ¿Cómo
2: me
1: de
2: pueden cantar un pedacito yo también? ¿Cómo? Tú has venido a la orilla. En mi barca.
1: Sí, no hay sí. Digamos, la letra sí va bien.
2: Ay, me encanta a mí también. Sí. O cante un pedacito, un cuartito, rojo.
1: No, no,
2: cuartito.
1: Pero espérese.
2: Ay, yo quiero oírla
1: espérese.
2: Vea todas las complacencias. Vea qué lindo.
1: Dice: siempre he oído hablar sobre la voz de pecho y la voz de cabeza. Quisiera saber cuál es la diferencia. Nunca he tomado clases de canto, pero me encantaría.
2: Y Rutica canta.
3: Interesante pregunta. Sí, sí, sí.
1: Ana Yancy, buenos días.
4: Hombre, hombre, la canta excelente.
1: Pescador de hombres.
2: Ay, sí, ve, sí, que ve, la cante, que la
1: bueno,
2: cante.
1: Chicos, una pausita porque si
2: venimos,
1: no
2: venimos.
1: Nos van a regañar.
2: Qué chiva.
1: Más.
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0: Bueno, ahora sí, empezamos con nuestra entrevista. Señorita Leitón, Elsa Castro, ella es cantante, cantante nacional, cantante lírica, y tiene una historia lindísima, pero sí, que sea la misma Elsa la que nos cuenta cómo empezó en esto, ¿verdad?
1: ¿Cómo empecé? Bueno, en realidad, en mi familia todos son músicos. Mi papá también es cantante, mis hermanos son músicos, mis tías. Mi abuelito fue pianista y organista, tocaba el órgano allá en
0: de la iglesia.
1: Sí, uh-huh. De la iglesia, lindísimo. Y entonces, la historia cortita es que yo, como a los 5 años que empiezo a aprender a leer y escribir, le escribo una canción a mi papá, ¿verdad? Era una cumbia. Y antes era como...
0: Cumbia a los 5 años.
1: Ah, sí, porque eso de cumbia, bolero, esos eran los géneros que yo escuchaba, porque mi papá los cantaba con el grupo que tenía, ¿verdad? Entonces, con el cassette que llamaban a la radio, pedían, ¿verdad?, para grabar. Entonces yo aprendí a usarlo y le escribí la canción. Pues un domingo que mi papá tenía un concierto en un lugar muy famoso en Grecia, el Balneario Tropical, había un concierto público a la 1 de la tarde, y yo le dije a mi papá, quiero cantar esa canción. Y mi papá, sí, pero ¿en qué momento la estudió, la cantó? Y estaba un poco como asustado porque él nunca me escuchó ensayarla. Y pues la canté. Entonces, a partir de ahí... Y él estaba así como a la par, viendo a ver si me iba a desafinar o si me iba a dar susto o así, pues, ¿no? A partir de ahí, todos los domingos que había concierto, yo tenía que cantar.
2: Elsa subió a cantar.
1: Sí. Claro. Mi primera canción fue una cumbia.
2: Imagínate perder ese miedo en un escenario. O pues sí, no claro. Sé si todavía, obviamente, tiene que haber esas...
0: Tiene que haberlo, ¿verdad?
1: Siempre.
2: Tiene que sí. Ese cosquilleo ahí.
1: No, siempre. Entrar. Yo digo que el día que se vaya eso, yo creo que ya pierde
2: magia.
1: Sí,
2: ¿verdad?
1: Sí. Siempre hay nervios de que todo salga bien.
0: Y bueno, va a salir bien esta canción que nos va a interpretar ahora. ¿Cuál? La que Elsa quiera, porque aquí dicen, canta divino, qué belleza, invitada de lujo. Bueno.
2: De lujo, para cerrar la semana.
1: Ahora me pidieron una canción, entonces la voy a complacer. Ahí. La de Pescador de Hombres.
0: Ah, sí, esa me gusta mucho.
1: Uh-huh.

0: ¿Qué dice uno después de eso?
1: Yo me caso otra vez.
0: O me muero.
1: Porque también puede, Ronnie.
0: No, en serio, lejos de una broma, vos has sido contratada para despedir a alguien, ¿verdad? Sí. Que ahora decíamos extra micrófonos acerca de lástima que no conocíamos a Elsa cuando muere mi mamá o cuando muere tu papá.
2: Sí. Es un momento muy complicado, ¿verdad? En donde yo sé que no es fácil aceptar este momento. Pero me encanta cantar funerales porque siento que Dios de alguna u otra forma me llama a poder brindar un poquito de ese servicio que ese don que Él tanto me ha dado, me ha regalado, a brindar un poquito de ayuda, de acompañamiento.
1: A las familias.
2: Sí,
1: qué
2: a
1: lindo,
2: las familias.
1: ¿Verdad?
2: Bueno,
1: qué lindo.
2: Sí.
1: ¿Y hay
0: Les
1: preguntas?
0: Hablábamos de un viaje.
1: Ah, sí, cierto, sí, cierto. Que no se
0: ¿Para dónde vas?
2: Bueno, resulta que voy para Chile.
1: Oh.
2: Sí, estoy muy emocionada. Hice un concurso con el programa Diver Músicas, que es un programa en donde ayuda a los artistas a poder difundir y compartir su talento, ¿verdad? Fuera de las fronteras de su país. Es latinoamericano. Entonces, tiene varias categorías y yo participé en una en la que, gracias a Ibermúsicas, voy a poder hacer un concierto en Chile por la zona de Los Lagos y Santiago. Y digamos que la intención de este concierto también es poder dar a conocer el bolero costarricense. Justo, de hecho, se llama así. Bolero costarricense, desde el alma a la modernidad.
0: Qué lindo eso.
2: Sí. Entonces la idea es que podamos nosotros como intérpretes poder compartir y expresar nuestra música costarricense.
0: ¿Qué les parece si hacemos una pausita y venimos con un bolerito, un pedacito de
1: Ay,
0: un bolero?
1: Sí, claro, que no se nos olvide, chiquillos, sí. La pregunta que es rutica.
0: Voz de pecho y voz de cabeza.
2: Ah, ok, claro que sí.
1: Ok.

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0: Y entonces, ¿esto es voz de pecho o voz de cabeza? Son dos cosas diferentes, cabeza, ¿verdad?
1: Sí, son dos cosas diferentes. Bueno, nosotros cuando hablamos, cuando cantamos, tenemos registros, o se puede decir que hay registros de la voz, ¿verdad? Entonces, si son como notas muy graves, se sienten como más resonantes en el pecho, ¿verdad? Okay. Exacto. Y si son notas que son muy, muy agudas, de, digamos, de medios hacia agudos, se sienten más como en la zona de la cabeza, mm-hmm, internamente. Es una sensación muy, muy sutil, muy interna.
0: Muy sui generis, ¿verdad?
1: Exacto, sí, sí. Entonces, digamos que para poderlo entender, a mí me gusta mucho trabajarlo con mis estudiantes de forma muy práctica, porque en la teoría...
0: Hacelo con Debbie.
1: Ok, ok. Vamos a ver,
2: A ver, ¿por qué se ríe, profe?
1: No. Yo tengo confianza en usted. Digamos, en la voz de pecho, por
2: Ronnie,
1: ejemplo...
2: va a ver para allá.
1: Usted tiene que sentir, digamos, resonancia acá en el pecho. Y eso sí, ni para la voz de cabeza, ni de pecho, ni ninguna, puede haber tensión en la garganta. Todo tiene que ser muy relajado. Entonces, por ejemplo, una A natural. Grave, nada más piensa la grave. Un poco más de siente cómo vibra en el pecho. Eso. Y bueno, esas como las sensaciones al principio, ¿verdad? Luego hay que trabajarlos.
0: Debbie,
1: y
0: la voz de ahora sí. Yuca. Yuca. Papa. Perfecto. Tiene una voz para ir a vender de una vez, Debbie. De aquí salimos.
2: Qué linda la profe, dice. No. Sí, pero hay, muy bien, pero aquí lo trabajando. O sea, eso quiere decir.
0: Es la forma bonita de decirle no.
2: No, mamita, así no es.
1: Es que son sensaciones. Y ya después uno las va trabajando para que...
0: Muy bien. Dice por acá, Aurora, dice, buenos días, orgullo griego. Conocí a Elsa, la niña de un grupo de niños que cantaba aquí en Grecia. En ese tiempo, uno de mis hijos estaba ahí. No sé si ella lo recordará, el grupo del profesor Jimmy. Felicidades, sí, claro que sí. Elsa, por tus grandes logros.
1: Ay, muchísimas gracias. Saludos. Claro que sí me acuerdo. Nosotros no solo cantábamos, bailábamos y todo.
0: Ay,
1: eran coreografías y todo. Ay, qué lindo.
0: Bueno, es que quien es artista en todos los flancos. Bueno, seamos muy sinceros, ¿verdad?
2: Sí. Ay, don Aníbal nos dejó un audio. ¿Será que cantó?
0: Sí, sí cantó y dice que qué lindo una pieza como esta.
3: Que cantará aquella que canta el Dibu, Por ti seré, muy bonita. Cuando me vi desnudo y sin aliento.
0: Aquí tenemos tanto talento entre gente que no se dedica a esto, ¿verdad?
1: Ah, sí, claro. Con voces lindísimas.
0: Sí, claro.
2: Rutica, que gracias por la explicación, que lo va a practicar en casa.
1: Ah, bueno, muy
2: bien. Ese sonido en el pecho. En el pecho.
1: Ajá. Y de cabeza... la idea es que pueda resonar ya como más hacia los resonadores, que son como los huesitos que entran en vibración, ¿verdad? Aquí en la cabeza. Entonces, por ejemplo, un ejemplo es como pensarlo como si fuera un sonido como de un pajarito suavecito.
0: ¡Va, Debbie!
1: A ver, ¿cómo sería,
2: Debbie?
0: ¡Va, Debbie!
2: Profe, ¿por qué no pones a Ronnie a hacer algo?
0: No, yo voy con la voz grave, pajarito. Espérese, okay. Como pajarito.
1: Eso es un cuervo.
2: Póngalo atrás mejor. No, profe, no se puede la clase así. Entonces ese ruido, ese sonido lo hago más en cabeza.
1: Exacto, porque
2: no
1: es
2: va a vibrar, no va a vibrar en el pecho.
1: Digamos que sí vibra, pero la zona de resonancia es muchísimo más fuerte en la cabeza que en el pecho propiamente, ¿verdad? Son zonas de resonancia. El cuerpo siempre está vibrando. Es como una guitarra. Usted toca la guitarra y usted siente cómo vibra el cajoncito, ¿no? Pero si usted agarra, le quita las cuerdas y quita por aparte, ¿verdad? No va a vibrar igual. O sea, suenan las cuerdas, pero suenan suavecito. El cuerpo de nosotros es esa caja de resonancia.
2: ¡Ah, qué bonito! Somos como una guitarra. O sea, todo va a sonar. Bueno, va a vibrar.
0: Bueno. ¡Qué lindo! Bueno. Y con el tema de la voz grave, que somos barítonos.
1: Depende. Si son hombres, se pueden clasificar en tres formas. Bajos, barítonos y tenores.
0: Ajá,
1: entonces... Y también hay como, por decirlo, subclasificaciones, ¿verdad? Qué sé yo, un bajo barítono, algo así. Ajá. Eso ya es como más específico, ya si usted quiere dedicarse a cantar algo más, no sé, más específico, exacto, más puntual.
0: Bueno, chiquillos, si ustedes quieren que Elsa les dé clases, pueden contactarla a...
1: Al 60 75 40 19. Claro que sí.
0: Más despacito, gusto, por favor.
1: 60-75-40-19.
0: Muy bien.
2: Y el sitio en redes sociales, ¿sí? ¿Cómo estás para comenzar a seguirla?
1: Ay, claro que sí, como elsacastro.soprano.
2: ¿En Instagram?
1: En Instagram y en Facebook, en ambas.
0: Por acá nos están diciendo algo que a mí también me ha llamado mucho la atención acerca de tu trabajo. Ajá. Dice, ojalá logre llegar lejos y cante sus propias canciones.
1: Sí.
0: ¿Habrá una posibilidad?
1: Sí, sí, claro. De hecho, parte de esta gira, Ronnie, que es exponer el bolero costarricense allá en Chile, fuera de nuestras fronteras, es justo, bueno, en realidad ya empecé, pero de eso les contaré después.
0: Ok.
1: Pero sí, ya es empezar a trabajar sobre mis canciones, sobre mi disco, sobre... Ah, sí.
2: Muy bien. Por ahí vamos. Eso, por favor.
0: Sí, claro, esta es tu casa,
1: claro,
0: por favor.
1: Claro que sí,
0: por
1: muchas gracias.
0: Y si ustedes quieren escucharme con clases de bajo, así es bajo, ¿verdad? Sí. Uh-huh. Pongan nada más bajo al 874-40-999. Una pausita y vengo con esas clases.
2: Ay, Osito, el bolero. Quiero escuchar un bolero, claro, también. Claro, pues, ya venimos.
0: Yo lo voy a hacer los bajos.
2: Ajá.
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0: ¿Van a tomarse más fotografías ustedes o van a seguir en la entrevista?
1: Parte
0: digo
1: de
0: yo.
1: La entrevista, Ronnie.
0: No sabía yo. No sabía yo.
1: Sí. Escuchen.
0: Bueno, chiquillos, tenemos a Elsa Castro, ya va, para despedirla, agradeciendo muchísimo que estuviera con nosotros y contándonos un poquito de su historia, de ese premio. Nos va a ir a demostrar que los ticos pueden llegar a otros lares, a otras, salir de nuestras fronteras y decir, hay talento costarricense, y qué lindo que en tus manos y en tu voz vaya todo eso.
2: Ay, muchas gracias, de verdad, a ambos, gracias por el espacio.
1: Nosotros felices, Elsita, y así la buscan, Elsa Castro, ya sí.
0: Porfa,
1: síganla,
0: chicos.
1: En Instagram, ya la comencé a seguir también.
2: Muchas gracias.
0: Facebook también.
2: Facebook también, sí.
0: Elsa Castro. Elsa Castro.
2: Okay. Sí, Elsa Castro punto soprano.
0: Elsa Castro. Pero no creo que haya muchas Elsas Castro.
2: Sí, para que la busquen. No. Ronnie, perdón, nada más un espacio que quiero saludar a los chiquillos de Rocabán, perdón, que
0: por
2: me
0: supuesto.
2: Pusieron ahorita. Y si no los saludo, después me van a cantar.
0: ¿Y ahí está tu papá?
2: Ay, sí, probablemente.
0: Alitan, mi querido amigo Alan, gracias de verdad.
2: Mi inspiración.
0: ¡Wow! No, y la mía también. He de decirlo.
1: Qué
0: sí, lindo, sí, sí.
1: Ahora, qué talentosos. Sí, sí, sí. Muchas
0: gracias.
1: Como
0: se ve con el cabello así.
2: Sí. Pero, con canaritas. Señor. Sí,
0: es que, guapísimo. No, no. Es que Alan, te voy a decir una cosa, pero que no se dé cuenta nadie. Okay, era secreto. De los tipos guapos de Grecia.
1: No,
0: sí. Sí. Y aparte, cantante. Y mira, hay una labia que ¿qué va a hacer este que les habla? No. Y en algún momento yo escuché a Elsa con una, creo que una versión de esto que va a empezar ahorita.

0: gracias, gracias, gracias. Qué belleza. Oiga, yo creo que yo me dejaría hasta que me regañe.
1: Así, pero que la regañara así.
0: Ah, sí, sí, sí. Elsa, ¿cómo pediría Elsa Castro, digamos, líricamente, que le alcancen la mantequilla para embarrarle al pan?
1: Dígale. Ronnie, alcance. Sí,
2: Ronnie. Ronnie, por favor, alcánzame la mantequilla.
0: Compate. Es que... Ustedes no sabían del talento oculto que tenía yo.
1: ¡Compate! ¿Y cómo lo regañaría?
2: No lo regaño.
1: Como que no, que baje la tapa del inodoro.
0: Dejé la ropa botada ahí en la alfombra.
1: La pasta abierta.
2: Todo, mal.
1: Sí, todo.
2: ¡Ronnie, por favor, hágame caso, compórtese!
0: Que no.
1: Que no.
0: Dice nuestra amiga Nelly, por Dios, se me puso la piel de gallina. Sí, excelente. Sí, qué bozarrón, dice Ana Emilia. Por acá tenemos a nuestro amigo Ever. Wow. Buenos días, Ever.
3: Wow, increíble, felicidades. Qué belleza de voz.
0: Qué belleza, ay, ¿verdad?
1: No se vaya todavía, tú no se puede ir.
0: Felicidades,
1: ¿verdad?
0: Elsa. Un gran abrazo. Gaby, qué belleza. No, de verdad.
2: Ay, muchas gracias, qué linda, de verdad.
1: Otra.
0: Otra, nos da para otra.
1: Son las 40. Oh my God.
2: Tal vez un pedacito.
0: Oh my God quiere decir, oh mi Dios. Pues si alguien no le lleva así el ritmo. Sí.
1: Una más.
2: ¿Les puedo cantar un pedacito de una de las canciones que vamos a llevar a la gira?
0: Pero por supuesto.
2: Aunque sea así a capela.
0: Sí. A capela es que no hay música.
1: Ronnie, suena súper linda. A ver, una con las que nos va a representar. Uh-huh.

0: Muchas gracias.
1: Linda. Ya las vamos a subir a, la, a los estados un pedacito.
2: Gracias. De... Sí, lo vamos a hacer. Para sí, lo vamos a hacer. Ay, chiquillos, vamos a hacer una
1: Elsa
2: pausita.
1: Elsa Castro, así la buscan en Instagram. Y en
2: porfa,
1: Facebook.
2: Porfa. Sí, métanse sí, sí. a las redes de Elsa y le ponen un mensajito. Los, la escuchamos en el Desayuno Azul. Déjenle todas las buenas vibras porque gracias. De verdad, talento nacional que nos va a representar y ese vozarrón. Dice por acá Iliana Reyes.
1: Ah, bien.
2: Qué espectáculo. Que cante. Bravo.
1: Ay, que sí, yo, cante yo le iba aleluya. A decir que Pérese. También. Que
2: aleluya podía, o el Ave María.
1: Que si podíamos cerrar con esa alcita. Aleluya, o con la que usted se sienta más cómoda por la hora y por
2: sí,
1: todo.
2: Sí, sí, sí,
1: ¿verdad?
2: Digamos, a nosotros no nos gusta cantar a esta hora.
1: No, es que no nos sale.
2: No, y a esta ni más tarde. 6 de la tarde tampoco.
1: Tampoco.
2: Qué voz tan espectacular, los estoy escuchando, dice Gaby Vega, que cante aleluya. Por acá, uh-huh. Rosy Cela, dice bellísima. Ay, no, chiquillos, de verdad.
1: Sí, qué regalo, honor. ¿Verdad? ¿Sí? Qué lindo cerrar la semana así. Qué lindo.
2: Debbie, voy a empezar a calentar.
1: Para aleluya o el Ave María. Bueno, eso también.
2: No,
1: eso
2: ¿qué? Es para... ¿Sí? ¿Qué se burlan ustedes que no, no saben de música?
0: No, sí, claro, eso es súper importante.
2: ¿Cómo es? ¿Cómo es? Es que yo llegaba a los eventos, ¿verdad? Ah, y sí, estaba Elsa calentando. Así. Y yo, ay, ¿qué le pasa a esa muchacha?
1: De cada quien, ¿verdad? Cada cómo quien, mata a
2: algunos les da por tirar sí, ¿verdad? Piedras, ¿verdad? Sí, pero bueno.
0: ¿Sabe qué le pasa?
1: Y Rory así, me así, saludaba así, le contestaba.
2: Y le, ya le conté cuando yo tenía carritos. Y, ah, sí. ¿Cuál es otro, digamos, para calentar?
0: Uy, los otros. Oh.
1: Todavía esa. Todo, pero...
2: Parezco a Mister Ed.
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0: Debbie, ya sé qué es el problema que teníamos nosotros.
1: ¿Qué?
0: Pero quiero grabar esto, sí. El problema que tenemos nosotros es que no andamos un piano para afinar.
1: Entonces, sí. Vos por sí eso lo andas, no, ¿verdad? Sí.
0: Entonces,
1: el cita lo anda aquí en el cita, teléfono.
0: Por favor, para que Debbie afine un momentito. Okay, entonces, bueno, dale una nota y...
1: Y yo la afino.
0: Sí, sí, ok. A ver, sí, a ver. ¿Cómo es? A ver. Sí. Muy bien, Debbie, muy bien. Otra más.
1: Es que no me quedo muy aguda.
0: No. No, Debbie,
1: esta
0: perfecto.
1: Me quedó como más alargada. Sí.
0: Debbie, sí. ¿Usted lindísimo. Se echaría el Ave María?
1: Claro, estoy
0: sí.
1: lista.
0: Eso es lo suyo, ¿verdad?
1: Esto es lo mío. Ay, póngame música, nada
0: Pérese,
1: más.
0: Nada más, nada Debbie. Más. Ahí va. Débora Leitón hoy va a hacer la delicia de todos para funerales, para cualquier actividad donde se quiera llevarla.
1: Exacto.
0: Ahí bodas estoy. Y demás.
1: Ahí estoy.

0: Yo dejaría toda la pieza y la versión remix, David, qué impresionante.
1: La versión extra larga y
0: sí,
1: todo.
0: Sí, sí, sí, sí, sí, de verdad.
1: Qué lindo, Elcita, gracias por compartir gracias. Con nosotros, por esos gracias. Cuartitos de canción, porque sí. De verdad, por tiempo no podemos, pero muchas gracias por compartir esta semana.
0: Chiquillos, ¿cómo se escuchó al otro lado? Porque aquí no tenemos micrófonos para eso, ¿verdad?
1: Sí.
0: Estamos haciendo de tripas corazón para que suene lo mejor, pero
1: ¿verdad?
0: Es que, de verdad. Pero, aquí está Amaye Porras felicitándote, por Dios santo, estoy sin palabras, dice. Por acá,
1: Marce.
0: Don Freddy, vamos a ver. Es que talento lo que más hay aquí.
1: Es una melodía al oído, dice Ricardo. Ahí está, hay un montón, increíble voz, Lisbeth. Muy bonito, bendiciones, dice Don Ramón. Y hay muchos audios, Ronnie.
0: Sí, sí, sí, voy con eso. Voy con Ana Yancy.
2: Uy, Ronito y Debbie y Elsa, qué espectáculo. Qué grandiosa voz. Millones de éxitos, que te vaya muy bien en Chile.
3: Muchísimas gracias.
4: Buenísimo, buenísimo. Qué preciosidad. Es una voz preciosa.
0: Muy lindo, bendiciones, dice por acá Fran, buenos días.
5: Los felicito, excelente programa y mi respeto, le dio la bendiga a esa cantante, excelente, y a usted ahí en cabina, saludos, acá en carretera, impresionantemente, una voz angelical,
0: sí.
5: Solo Dios da esa,
1: es una melodía,
5: esa bendición.
0: Me sentí en el cielo, dice Rolando.
6: Chiquillos. Y semejante cantante tan extraordinaria. Que Dios bendiga su voz siempre. Es excelente.
0: Por Dios, me sacó las lágrimas por mis padres ya fallecidos, dice Nelly.
1: Dice Elena, me ha hecho llorar porque recordó a mi hermano que la cantaba.
0: Dice por acá, saludos a mi amiguita, muchas felicidades, soy la mamá de Fernanda Morgan.
1: Ay,
0: espectacular,
1: qué linda
0: señora. Elcita, como siempre, es Yadira.
3: Ay, muchas gracias, claro que sí, de Fer, de hecho, voy a interpretar en la gira. Fer es una gran compositora también, y cantante, sí, por supuesto.
0: Sí, sí, sí, sí, sí.
1: Probé un montón de mensajes,
0: invitada
1: Maga.
0: De lujo.
1: Bárbara, un abrazo.
0: Se escuchó bárbaro, dice. Vamos a
1: una
0: ver, dice
1: angelical.
0: Por acá, Ricardo Salgado, dice... no quiero tenerla de esposa por algún regaño.
1: Ah, pero que lo regañen a uno así, qué diferente. Claro.
0: Saludos para Elsa, una voz angelical.
3: Muchas gracias. Gracias de verdad, a saludos a todos. Que Dios los bendiga mucho.
1: Así que yo les grabé un pedacito de la canción. La vamos a subir a las historias.
0: Claro.
1: Si quieren conocer a Elcita también para que la vean ahí. Ro, yo no sé si ya llegó, lo mandé al de cabina.
0: No, todavía no.
1: Ahí va. Ya casi
0: viene
1: llega.
0: Ahí por la
1: sí.
0: Por el INA.
1: Ahí viene. Ahí les grabé un pedacito para que la puedan conocer y además seguir en redes sociales. Redes sociales Elsa Castro. Así sale en
3: Elsa
1: Instagram,
3: Camber Soprano, sí,
1: para que la sigan.
0: Gracias, en serio.
3: A ustedes.
0: Aprovechamos al máximo cada minuto de tu talento. Qué lindo, además, como cantante. Sos una persona impresionante que pues nos dejas con ganas de escucharte más,
1: ¿sí?
0: Contando tu historia y cantando tu historia, ¿verdad?
1: Me encanta porque hace como por todo lado anduve la música, desde boleros, música de alabanza, canciones movidas, porque para bodas, para fiestas, en todo. Es que él
0: sí,
1: te
0: sí,
1: canta
0: sí,
1: de
0: sí,
1: todo,
0: sí.
1: ¿Verdad? Es como...
0: Es como Debbie bailando.
1: De todo.
0: Baila de todo.
3: De todo.
1: A todo.
0: Sí, sí, lo que pasa es que todo lo baila igual.
1: Solo que esa es la gran diferencia, ¿verdad?
0: Chiquillos, esperando que esta semana haya sido de tanta alegría como la que tuvimos nosotros. En serio, nos llena el corazón saber que tantas y tantas personas están al lado nuestro y que apoyamos el talento que hay acá. No hablamos de un talento nacional, hablamos de un talento, y es un talento mundial. Tus alas, tu voz van a llegar muy lejos.
1: Amén.
0: De verdad que sí.
1: Sí, y aquí la esperamos cuando quiera.
0: Por favor.
1: Nos quiera acompañar
0: material.
1: En el programa, sí, nosotros vamos a estar felices y nuestros amigos también de escucharla. ¿Verdad?
3: Muchísimas gracias.
1: Sí, chicos, esa nos quedó porque ahí nos están pidiendo aleluya, pero ya yo creo que por tiempo, no sé, Ronnie.
0: Bueno,
1: Ronnie, no sé.
3: La próxima,
1: sí. No, sí, un minutico.
3: Aleluya con porque, la de.
1: Aleluya. Porque son las 80.
0: ¿Y cuál es esa?
1: ¿Así?
0: ¿Ah, aleluya.
1: Aleluya. ¿Y quién? Porque la han cantado varios.
3: Ajá.
1: A ver,
0: Espérese,
3: es la versión
0: sigan hablando ustedes porque está el comercial del banco. El único que salía beneficiado era Alan. Es que Alan trabajó en el banco.
3: ¿Sí?
1: Ah, en ese banco.
0: Sí, precisamente. ¿Será esta? Si no se la sabe, yo la canto.
1: Rondi.
0: La adelanto un poquitito.
1: Aleluya. Es esta. Dicen, no, que la canta a capela, le suenan tan lindos.
0: Voy a quitar esta carajada, eso se oye muy feo.
1: Sí, no sabemos mejor que entre el cita.

0: el resto del programa. Vámonos ahora. No nos hagamos daño.
1: Uno tiene que saber cuándo retirar.
0: Uno tiene que saber que este es el momento, Debbie. Aprovechando para invitarlos al próximo lunes, que tenemos ya el programa bien planificadito para que ustedes lleven a su casa un rato de entretenimiento familiar, ¿verdad? Para que la pasen bien.
1: Exacto. Vamos a tener una psicóloga el próximo lunes. El cuerpo nos da muchas señales y el cuerpo nos dice cuándo hay que detenernos. A veces lo sentimos en el estómago, a veces lo sentimos en el cerebro, a veces en el alma, a veces no podemos ni expresar qué es lo que sucede. Así que con esta psicóloga vamos a hablar este tema que está buenísimo, cuando el cuerpo nos da señales que hay que hacer una pausa o que hay que hablar.
0: Y a veces que hay que comer picaritas.
1: Bueno,
0: a mí también. me habla. Bueno, cómase unos chicharrones.
1: Entonces, va a estar muy chiva el próximo lunes con una psicóloga que es muy buena en estos temas. Lo vamos a desarrollar después de las 8 de la mañana.
0: Y también, Debbie, les pregunto a las dos. No me respondan todavía, el lunes.
1: Ah, bueno, sí, el lunes.
0: ¿Qué consejo les dieron en algún momento que no entendían, pero ahora ya con los años van descubriendo que era verdad?
1: Él se lo dije.
0: Yo me acuerdo que abuela decía, de una forma muy, criollita, ¿verdad? Escupa que se tira para arriba, escupa que le cae a uno en la cara. Dícese de aquello que usted dice y en algún momento se le devuelve, ¿verdad?
1: Ay, a veces uno con hijos mejor se queda calladito, sí, porque usted no sabe en qué momento se devuelve.
0: Chiquillos, que la pasen bonito. Gracias, feliz fin de semana.
2: Gracias a usted.
1: Gracias.

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Estabas escuchando a Pandora con La Usurpadora ya a las 9:21. Y es que llegó el viernes, se siente diferente, ¿verdad? Como que el día trae otro ánimo, aunque todavía tengamos cosas pendientes por hacer. Así que subile un poquito al volumen porque ya estamos juntos acompañándote en cabina con música, historias y esas canciones que siempre te hacen algo decir. Así que te invito para que hagas reporte de sintonía. El viernes estamos juntos y arrancamos con toda la actitud en Azul 99.9.

0: Bueno, una mañana que arranca bastante bonita. Hay canciones que uno escucha y dice, esta historia me suena conocida, porque cuando alguien llega a tu vida y se convierte en esa persona, la que ocupa todos tus pensamientos, tus planes y hasta tus canciones, ya es tú. Y justamente un poquito de lo que trata este tema, aunque...
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0: Aunque...

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0: Estamos escuchando al Sol de México, Luis Miguel, fría como el viento. Saluditos desde Buena Mañana. Vamos a ver quiénes nos hacen reporte de sintonía. Saludo para Cindy, también para Margarita, que por ahí ya nos solicita tema para Hecho en Casa. Nelly, Verónica, Ale, buenos días, feliz mañana. Rosa Isela, un abrazote enorme, gigantesco. Espero que estés disfrutando. Y ya nos vamos enrumbando para Viernes de Historias, así que no te despegues porque arrancamos a las 10 en punto. Mientras tanto, pues vamos a ponernos un poquito nostálgicos. Y es que sí, a veces hay que sacar todo lo que tenemos ahí adentro acumulado. Y este tema es por parte de la Quinta Estación, se llama Sueño Roto, lo disfrutas en Azul 99.9.
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1: Efectivamente, arrancamos Viernes de Historias. Hoy vamos a conocer la historia detrás de algunas canciones. Y voy a empezar con una que es bastante interesante, Zona de Riesgo, de Carlos Rivera. A ver, si te preguntas, normalmente las canciones son escritas, compuestas por un artista. En este caso fueron tres: Gloria Trevi, Carlos Rivera y también Marcela de la Garza. Y para ser sinceros, pues ¿de qué trata? Bueno, pues de que hay personas que pasan por tu vida, después se van y vos pensás que ya está, que ya la superaste. Pero en realidad sucede que un día la volvés a encontrar y ahí descubrís que quizás no estaba tan olvidado como se pensaba. Porque vuelve la mirada, vuelve la química, vuelve todo eso que juraste que ya no sentías. Y entonces entendés por qué hay amores que son una verdadera zona de riesgo. De hecho, Gloria Trevi explicó el concepto diciendo que hay situaciones en las que uno se dirige hacia su propia debilidad con mucha más fuerza. El amor se convierte justamente en eso, en una zona de riesgo. Vamos a escuchar el tema, ya conoces su historia y lo disfrutas acá en Azul 99.9.

0: ¿Te gustaría que habláramos de alguna canción en específico? Tengo algunas preparadas por acá, pero me gustaría saber si quieres agregar alguna. Porque nos vamos a remontar por allá de los 80, que sale este tema de José José, Payaso. Y la verdad es bastante interesante porque, a ver, el álbum Reflexiones fue prácticamente una colaboración muy bonita entre el compositor de muchos éxitos de José José y José José. Hablamos de Rafael Pérez Botija, es español, compuso muchos temas para José José, como Gavilán o Paloma, Preso, Desesperado.
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0: Y esta canción, precisamente. Esta canción habla de que, a ver, una persona se entrega y lo hace por amor, pero no le corresponde. Y ahí es donde aparece el famoso payaso, como una metáfora, pero así brutalmente sencilla. Él sabe que está haciendo, por así decirlo, el ridículo por amor, pero no lo puede evitar. Esa es la historia detrás de este tema que vas a disfrutar. Por acá me llegan algunos mensajitos. Saludo para Gina, saludo para Luis. Malen dice, sí, me gusta esta sección. Ale reporta.

0: Ahora bien, hay canciones que hablan de rupturas. Y hay canciones que hablan de lo que queda después de esa ruptura. La que sigue es un claro ejemplo, porque cuando alguien se va, no se lleva todo, se quedan los recuerdos.
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0: Las costumbres, las canciones, las cosas que aprendiste y hasta esa pequeña esperanza de que algún día vuelva. Franco De Vita, pues hace algo muy sencillo, pero muy poderoso. Convirtió todo lo que queda de un amor en una lista. Tengo. Una canción para quienes ya entendieron que la relación terminó, pero el corazón todavía está procesando esa noticia.
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0: Me dice Aloncito que tengas un excelente fin de semana. Muchísimas gracias. Por cierto, yo creo que ya hoy es el último día que te voy a acompañar en la tarde. Ya el lunes regresa Katica. Por aquí Karim nos dice: hola, buenos días, saludos desde Alabama. Una canción que casi nadie entiende y es muy triste es la historia de Denise de Perales. Es cierto, es una canción bastante triste. Hablemos un poquito de ella porque es de los 70s. Una producción espectacular de pies a cabeza de José Luis Perales. Y cuenta la historia de una mujer, a ver, en palabras sencillas, vulnerable, atrapada en una vida difícil e incluso pues marcada por la soledad. La vemos caminar bajo la lluvia, regresar a un bar, a una taberna, encontrarse con un marinero. Después consigue escapar de esa situación y vuelve a un pequeño lugar donde termina pues prácticamente llorando hasta quedarse dormida.
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0: Hay dato interesante con esta canción. Esta canción salió, a ver, en aquel entonces como lado B del sencillo Cosas de Doña Asunción. Interesante porque Perales nos hace como una historia donde no la vemos en primer plano, la vemos como a lo lejos, como en un paisaje. Ponele muchísima atención, disfruta de esta canción. Y si quieres que hablemos de alguna otra, dale con muchísimo gusto, 874-40-999.

0: Ahí estabas escuchando la historia de Denise. Si vos te das cuenta, Perales siempre la habla con mucho respeto. No juzga. Por ahí dice Karim, dice, el bebé de ella estaba muerto. No, vieras que es curioso, pero no. En la historia de Denise, el niño no muere. Aparece como alguien cercano, sí, que intenta como consolarla. Quien muere al final de la historia sí es Denise. Es una canción sumamente triste, bastante oscura por parte de Perales. Vamos a un corte, ¿te parece? Y ya seguimos hablando de otras canciones que nos han propuesto. A ver qué tal.
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Bueno, vamos a seguir hablando y me proponen un tema que realmente tiene su historia. Es bastante interesante porque, a ver, de hecho, un disco de Diango lleva como nombre el nombre de esta canción, Si yo fuera él. Y eso no es todo. También en el año en que fue lanzado ya empezó a ganar festivales y demás. Y los reconocimientos a la fecha son montones. De hecho, creo que el año pasado grabó una nueva versión acompañado de otro artista. Pero como la original no hay. Si yo fuera él. Bueno, a ver, yo creo que no hay mucha ciencia en de qué habla esta canción, ¿no? Un hombre enamorado de una mujer que ya tomó decisión de estar con otra persona. Y él tiene esa interrogante y esa seguridad. ¿Qué pasaría si yo fuera él? Yo sé tratarla. Escúchala, ponle atención y ahí me contás a ver qué tal.

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0: Voy leyendo tus reportes. Vamos a ver, me dicen, a ver, ¿me pueden poner la canción Te enamorarás de Marco Mazzini? Me agarro como en frío, pero sí, sí, podemos hablar. Nelly nos dice, excelente programación. Jerick pregunta, ¿un vas al gimnasio? Ok, que si yo voy al gimnasio. Bueno, pues entreno más que todo en casa. Eso es lo que hago. Y me gusta mucho levantar pesas. Es como lo que más me apasiona. Pero sí, sí, ahí le hacemos, ahí le hacemos. A ver, déjenme buscar la canción de Marco Mazzini. Tú estarás allí. Porque es una canción que, a ver, pocas canciones nos ofrecen esta óptica. Así, de la libertad. Porque, a ver, en resumidas cuentas, el protagonista le dice a ella, te vas a enamorar de alguien más. Y ahí vas a entender lo que yo era para vos.
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0: Así, en palabras sencillas. Quiero que la vida te enseñe quién era yo o quién pude haber sido yo, pero me dejaste ir.
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0: Salió en italiano, después salió en español. El título es el mismo, Te enamorarás, tanto en italiano como en español. Lo curioso es que cuando salió, mucha gente, a ver, los famosos críticos, ¿verdad? De la gente que se dedica a eso, ¿verdad? No al crítico de, ¡ay, qué fea canción! No, sino a las personas que estudian y demás, le daban muy malas calificaciones a este tema y, bueno, pues terminó siendo uno de los principales éxitos de Marco Mazzini. Vamos a ponerla completita para que le pongas atención a su letra. Dice Jaime, piezón es esa. Saludos, bendiciones, un abrazo. ¿De qué otro tema hablamos? 874-40-999. Y si te está gustando el programa, también decímelo.

0: Bueno, y según parece, nos vamos a quedar en Italia. Porque me piden que hablemos de tardes negras. Jackie me dice, ¿será que me puede mandar un saludo y felicitaciones? Jackie, me encantaría mandarte un fuerte saludo y felicitaciones, pero ¿por qué? Estamos cumpliendo años, ¿qué estamos celebrando? Contame y te garantizo que por lo menos un audio te manda alguno de nuestros oyentes. Pero quiero saber por qué estamos felices hoy, ¿qué estamos celebrando? Y ahora sí, hablemos un poquito de este tema, tardes negras. Es curioso porque, a ver, como que el amor cambia de hora. Bueno, en este caso el desamor. Porque en italiano se llama serenerea, por ahí anda, ¿no? Ahí me disculpan la falta de italiano. Que es algo así como más bien noches negras o noches oscuras, por así decirlo.
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0: ¿Y de qué habla esta canción? Bueno, la relación se terminó y el dolor va a estar ahí acompañándome en la vida cotidiana. Por lo menos hasta que llegue el olvido. El dolor se mantiene ahí, como él lo dice, en un café, en el trabajo, en el carro, donde sea, ahí está el dolor, porque la relación se terminó. Pero lo más interesante es eso, que en italiano es más como noches negras y en español es tardes negras.

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0: Bueno, resulta que Jackie me había dicho que si la felicitábamos, pues yo no sabía ni por qué. Entonces, a ver, me dice, es que hoy se casa mi hija y estamos reunidos sus damas, arreglándolas, poniéndola más bonita. Así que bueno, pues muchísimas felicidades a Jade y a Jairo, que es el futuro esposo. Yo no tengo dudas de lo lindo que es el público de Azul 99.9. Me encantaría que tomaras el celular y les envíes un saludito de felicidades, porque que la boda esté bonita, que Diosito esté siempre con ellos, que viva el amor, que se disfruten. No sé, ¿cómo le quieres poner voz a ellos, a Jade y a Hyrule? Mándame ahí un audio chiquitito para que le llegue esa bonita vibra a Jackie, que hoy está en el corre y corre. Hoy se le casa a su hija, así que pues muchísimas felicidades. Mientras vos me envías ese audio de felicitaciones, voy a hablar de este tema así, pero muy, muy, muy cortito. Este tema, cuando estés con él, básicamente, contrario a lo que hemos hablado anteriormente, aquí hay amores que terminan y hay otros que ni siquiera tuvieron la oportunidad de empezar como uno quería. Y esta canción habla justamente de eso, de amar a alguien que ya está con otra persona, pero seguir esperando, aunque sea un instante cuando esté con él, que se acuerde de uno. A ver, dice por acá, Damián, felicidades, ojalá duren muchos, duren como los matrimonios de antes. Que Dios los bendiga y duren mucho, me dice Rosa Isela Jamilet.
1: Hola, para esos futuros esposos, que sean muy felices y que tengan una larga vida juntitos y que sea siempre en las buenas y en las malas, que estén siempre enamorados y que nunca se dejen uno al otro, que en toda parte anden juntitos y que muchas felicidades a los futuros esposos. Bendiciones.

0: bendiciones de parte de Yamilet. No los conozco, pero ojalá que ese matrimonio perdure para siempre. Que sea muy bendecido por Dios.
1: Bueno, de parte de la familia Soto Navarro le deseamos una feliz unión a esta familia. Que sea todo agarrado de la mano de Dios. Que Diosito los acompañe y los guíe por el buen camino del matrimonio.
2: Me asustó Chaparro, yo pensé que iba a decir feliz Navidad. Pero sí, felices bodas. Que disfruten mucho ese matrimonio, que la ceremonia esté hermosísima.

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Arrancando hecho en casa y arrancando fuerte con la pandilla. Aquí es donde vos mandás banderitas de Costa Rica a nuestro WhatsApp. 874-40-999. Porque sí, tenemos mucha música nacional en nuestra programación diaria, pero los viernes a las 11, es un especial. Uy, ni qué decir, hoy una mezcla de muchos éxitos. Así que yo te espero para que vos, orgullosamente costarricense o amante de la música costarricense, porque sí, también hay muchos extranjeros que dicen, sí, esto es Tango India, por ejemplo, con Esperaré, se enamoran de la música de acá. También los costarricenses que están fuera de nuestras fronteras, se les hace chiquitito el corazón escuchando temas como este. Saludos, Cindy.

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Escuchabas Abracadabra. Saludo para Gilberto Espinosa. Si pongo el audio ya me agarro a tarde porque ya pasó la canción hace ratito. Perdón, pero es que estaba ahí tratando de solucionar el mundo. Hablando de buenos temas nacionales, ¿qué te parece este de Uranio? Que, uy, cómo lo piden. Gusta mucho ese tema. Y ya les voy a estar mandando algo ahí al WhatsApp.

0: Bueno, ahí tenías a Uranio. No está. Y en este caso llegan los Sixos.
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0: Dice, está mejor la música nacional que la selección nacional. Ya eso es otra cosa.
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0: Sí, sí, sí. Coincido plenamente.
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Esta es la agrupación La Nota, Solo para Amarte. Bueno, y recuerden que ahí les estoy mandando, a ver, un stickercito de hecho en casa ahí de WhatsApp, para que lo tengan ahí guardado, agregadito. Si alguien hace falta, nada más me dice, yo ahí se lo reenvío. Me levanta la manita ahí en WhatsApp, 874-40-999, para que tenga el sticker de nosotros, de hecho en casa. Vamos a escuchar a Vía Libre con Recuérdame. Y ya casi vengo con uno de aquellos boleros.

Escuchabas Vía Libre, recuérdame. Saludo para Donald, para Isabel, para Juan Carlos, Alexander, que manda saludo a los excompañeros del Liceo San Antonio, generación 83. Dice por aquí a Freddy Morales, quien también escucha este programa. Donald nos reporta desde Bodega. Ahí están, full sintonía los muchachos, escuchando la bella música costarricense. Oigan, y el sticker me lo han pedido bastante, lo han piropeado. Si todavía no lo tenés, me mandas la manita y yo te mando el sticker.

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Saludos, saludos a Yanori, que por ahí nos reporta, nos dice qué lindo programa, David. Norita desde Acerrí, gracias por las bendiciones también. Grupo Naranja, otro de los consentidos acá.

Se nos está acabando el programa. Saludos, Delia. Ay, mira, no le he mandado yo el sticker a Delia. ¿Cómo va a pasar eso? Ah, vamos a ver, ya le estoy dando aquí reenviar. Agradecerte enormemente este ratito que compartimos juntos. Me queda chance para un último tema. Y quiero recordarte también que hoy es el último día que te voy a acompañar a las 3 de la tarde, porque

0: Gatica estaría de regreso, que yo sé que la extrañas mucho. Y no ha sido fácil llenar esos zapatos. Así que, de verdad, yo muy, muy agradecido con la oportunidad. Nos reencontramos entonces, si Dios así lo permite, al ser en punto las 3.
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0: Feliciano Canciones. Ah, por cierto, contestarle también a Jimmy que me preguntaba por un mix que sonó ahora. Es un mosaico de bolero de La Banda. No, mentira, de Gaviota. Ese es el mosaico de Gaviota. El mosaico de bolero de Gaviota, o nada, una producción de Azul 99.9. Me voy despidiendo, ya 2 minutos nos separan. Y alcanzamos las 12 de mediodía, momento en que inicia Azul Vivo. Me retiro con este tema que no necesita mayor presentación.

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0: gente, bueno, sí, para ponernos al día. Gracias. Gracias.
1: Buenas, vengo a probar suerte.
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0: Y dice:
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Queríamos agradecerles con la mirada a cada uno de ustedes y pedirles el último favor, que enciendan la luz de sus celulares, enciendan todas las luces de sus celulares. Vamos a hacer algo increíble esta noche aquí en la Quinta Vergara. Luces de celulares, luces de celulares arriba. Más luces, más luces, más luces. Piensen en esa persona que les cambió la vida, que les está cambiando la vida, o que todavía no la conocen, pero ahí viene y se las va a cambiar.

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0: Paso rápidamente a recordarte que ya es hora de ir por un cafecito. Y por supuesto de disfrutar de la programación de Azul 99.9, 3 de la tarde con 3 minutos. Este servidor David Guerrero encantadísimo de acompañarte hoy viernes con muy buenos temas y a partir de las 5 una nueva edición de Directo al Corazón. Mientras tanto, más.
1: En

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Él es José Luis Perales. Y bueno, pues ya estamos en esa parte del viernes donde uno empieza así como a pensar, a hacer planes. ¿Qué hacemos esta noche? ¿Nos quedamos en casa? ¿Qué vemos? ¿Alguna peli? ¿Escuchamos Azul, por supuesto? Porque seamos sinceros, la semana estuvo un poquito larga, pero todavía queda viernes por delante. Así que súbele un poquito el volumen, ponete cómodo, quédate por aquí. Porque esta tarde la música viene con ganas de acompañar. Saludo para Cindy, para Alejo, para Yoli, para Eliana, que ya por ahí nos empiezan a hacer sus reportes de sintonía a través de nuestro WhatsApp 87 440 999.

0: Fíjate bien en esto. Hay canciones que tienen ese poder como de llevarte un momento a una persona, incluso a un lugar. Esta que viene a continuación tiene un detalle en especial que va desde el título, porque ya te despierta así como decimos nosotros los sentidos. Emmanuel nos lleva a una historia de deseo, de recuerdos y esa sensación de volver a encontrarse con alguien que todavía provoca algo. Una canción que forma parte de la etapa más romántica de su carrera, dicho sea de paso. Viernes por la tarde.
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Ya sabes que para esta tarde vos ahí le das un toquecito especial romántico a partir de las 5 de la tarde en Directo al Corazón, que por cierto me la he disfrutado muchísimo. Incluso, bueno, pues ya le pusimos una micro, pequeñísima sección llamada Ya no las hacen como antes, que es un repaso de algunas canciones que ya tienen sus añitos, para que no te lo vayas a perder.

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4: Y bueno, hablando de todo un poco, hay una frase que uno... A ver, uno puede decir muchas veces, pero cuando realmente la sentís cambia todo. El amor de mi vida. Porque no necesariamente es la persona con la que todo fue perfecto, sino esa que dejó marca que nadie pudo borrar. Eso lo sabía Camilo VI. Y sabía cantarle justamente a ese tipo de historias que todavía nos mueven algo por dentro. Viernes por la tarde, bajamos un poquito el ruido del mundo y dejamos que hable el corazón. Ese tema lleva como nombre El amor de mi vida. Lo disfrutás en Azul 99.9, 3 de la tarde, 42 minutos. Provechito con ese café, con esos quehaceres. Ahí en carretera, disfruta de este tema, estés donde estés.

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cosas que no perdonan, el tiempo y yo si me encuentro un chocolate. Definitivo. Y hablando del tiempo, la pregunta mía sería, si quieres contestarme, ¿qué planes hay para este fin de semana? ¿Te vas a quedar en casita? ¿Tienes que ir a hacer mandados? ¿Vas a salir con los chiquillos? ¿Qué tiempos aquellos? Yo me acuerdo, por ejemplo, cuando mi plan era ¿a qué hora me levantaba para ir al río a jugar con mis amigos? Me encantaba hacer eso. Pero bueno, contame, tenemos planes.

Voy leyendo tus mensajitos. Por acá me dicen, vamos a salir unas amigas y yo a tomarnos un cafecito. María me dice, yo trabajar. ¿En qué trabajas vos? Ah, no, ya me acordé, María. María, si no me equivoco, trabaja en Pérez Celedón. ¿Verdad? ¿O estoy yo mal? Si la memoria no me falla, María trabajaba en una tienda en Pérez. No estoy seguro. Voy leyendo, dice por acá, voy con los chiquillos para la plaza en San Joaquín. Bonito lugar, San Joaquín de Flores. Y ya se viene la decorada, ¿verdad? Pues ya decoraron. Es que ahora el tiempo va tan rápido. Saludos, Magali. Magali, ¿qué planes tenés para este fin de semana? Contámelo.

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0: ¿Y ahora qué?
1: Eso es la pregunta. ¿Y ahora qué? ¿Qué vamos a hacer el fin de semana? Magali me dice que cuidar a su mamita. Sol me dice, Davidcito, hoy plan tranquilo en casa con alguna bebida de estas. Me manda foto de un cafecito, un té, un vasito de leche y así sucesivamente. Saber dice, exactamente, trabajo en la boutique en Pérez Celedón. Yo me acuerdo. A ver, toma tu teléfono, quiero que me envíes un mensajito y me digas, es más, que me pongas dos números, nada más. Pon atención cuáles. Vas a poner un mensaje y el primer número que me vas a poner es la edad que tenés. Y el segundo, la edad que sentís que tenés. Ay, ay, ay. Ay, ay, ay. ¿Será que hay alguien que dice, uy, no, yo ya me siento ya mayor? ¿Mm? Quiero recibir esos dos números de tu parte. La edad que tenés y la edad que sentís que tenés.

0: Voy leyendo mensajitos. Dice: yo tengo 50 años recién cumplidos, me siento como de 30. Muy bien, me encanta esa actitud. 60 años, siento que tengo 50, me dice Miguel. Ingrid dice: 56, es la edad que tiene, se siente de 40. Minor nos dice: 71, me siento de media teja. Dice: soy Gretel, mi edad 61 años, pero me siento como de 50, linda tarde. ¿Qué me contás vos, Yami?
1: Yo tengo 54, pero me siento como que si tuviera 15.
0: Ya, mire. Kevin, Kevin, me alegra montones. A ver, repasando, que siempre es importante. Yo sé que esto vos te lo sabes, pero siempre es importante. Por ejemplo, moverte todos los días es algo que te va a hacer sentir más joven. Dormir bien. Reír más. Vestirte como te gusta. ¿Vos has notado que muchas veces la gente dice es que ya se tiene que vestir acorde a cierta edad? Y no precisamente se trata de eso. Sentite cómoda como vestís. Rodearte de gente que te haga sentir vivo. Eso también ayuda a ser bien joven, probar cosas nuevas. Dejar de contar los años como si fueran como una condena. No. Dice: hola, mi edad 43, pero me siento de 90. No aguanto las rodillas, no aguanto más. Saluditos.
2: Yo tengo 49, no me siento de 15, pero sí me siento muy, muy, muy bien, de un espíritu muy joven.
0: Yo particularmente tengo 41 años y te puedo decir que a mis 41 años me siento de 20. Aclaro y recuerdo que me siento de 20.

0: Me dice por acá Miguel.
1: Yo tengo 65 y me siento todo adolorido.
0: Me ponen por acá. Yo tengo 61, pero me siento 25. Creo que la actitud ayuda. Te la compro, es que la actitud es la actitud. Y yo, y me manda foto y se ve súper bien. Yo siempre he creído eso. Una buena actitud es, pero primordial. Y a ver, las enfermedades, los padecimientos, todo eso existe, sí, pero una buena actitud siempre te va a ayudar a conllevar mejor las cosas.

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0: Tengo 50 y me siento como a 200, que todo me duele, David.
1: El popular chaparro, la alimentación, uy, eso tiene mucho que ver, aunque no lo creas. ¿Vos sabes que a veces creemos que poder, a ver, quedarnos esos gustitos que no tienen nada de malo, nos hacen sentir bien, nos sube el estado de ánimo, que una hamburguesita, que una pizzita, etcétera, etcétera, uno se siente feliz en el momento, pero si lo hace muy recurrente, en algún momento también te va a afectar ese estado, ese mismo estado de ánimo te pasa factura. Dice Iva, yo voy para 50, pero me siento de 25, confirmo. No solamente se siente, se ve como de 25 esa chiquilla.

0: Un tema bastante fresco por parte de Mau y Ricky. Cuando ellos salieron hacia al mercado musical, se hacían llamar M&R, que son sus iniciales. Ellos son los hijos de Ricardo Montaner. Ya después dan como el cambio, que es donde se identifican más como Mau y Ricky. ¿Qué me pone por aquí, Omar?
1: Buenas tardes, David. Yo tengo 46 años y estoy en mi mejor momento. Me siento como 25.
0: Muy bien, es que esa es la actitud. Saludos, saludos. Yo voy a cumplir 42, pero me siento de 15. Y se ve de 15. Confirmo también. A ver, decime una cosa. ¿Cuál es tu relación con las canas? No ganas, canas. Esas blanquitas que salen en el cabello. ¿Te emociona tener canas? ¿Le huís a las canas? ¿Te las tapas? ¿Te da lo mismo? Pero así, una respuesta del corazón.

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0: Un tema nos lleva a otro y la pregunta es, ¿cómo es tu relación con las canas?
1: David, yo quisiera tener todo el pelo lleno de canas. Me encantan las canas a mí. Estoy deseando que se me vuelva el pelo blanco, blanco, blanco.
2: Buenas tardes, David. Las canas para mí dan personalidad. Me siento orgulloso de las canas. Y ve que todavía tengo bastantillo pelo.
0: Muy bien.
3: Sí, me gustan las canas porque es la voz de la experiencia, de todo lo que ha vivido uno. Gracias a Dios.
0: Y aclaremos una cosa, o sea, teñirse el pelo no está mal. Es cuestión de gustos. Como que vos digas, bueno, y me gusta más el pantalón de vestir que el de mezclilla, etc. No tiene nada de malo teñirse el pelo. Por eso la pregunta, ¿cuál es tu relación con las canas? En mi caso, a ver, yo tengo unas cuantitas. No una cosa que digan así, uy, ya iba el señor canoso. No. Recuerdo la primera que me salió, sí la tuve que quitar porque yo parecía alfalfa. El único pelo que sobresalía era una cana. Pero fuera de ahí yo procuro que se quede. A mí me encanta. Dice por acá, yo todavía no tengo.
4: Un cabello con canas es muy bonito. Y más si han puesto delicadeza, han puesto cuidado en ese cabello.
0: Muy bien. Por acá me dicen, no, canas, no.
5: Si me temías, ¿por qué cruzaste la frontera de otro cuerpo?

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0: Voy leyendo tus mensajes. ¿Cómo está esa relación con las canas? Me dicen por acá, yo nunca me he teñido el cabello. No sé si lo haría, no tengo nada en contra. Bueno, muy bien. Mira, apareció mi madre, dice, para nada las canas, me consta. Mi madre se tiñe el pelo cada 15 días, una cosa así tremenda.
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1: Vamos con este último tema por parte del Nacional Eric Grant. Se llama Puño de Diamantes. Y sí, ya vamos a empezar directo al corazón.

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Estamos arrancando directo al corazón. Hoy prometo traerte a la mente algún recuerdo. Te lo prometo. Haré mi mayor intento. A ver, pregunta. No importa si fue buena o mala, ¿cuál fue la última serie, película o novela romántica que viste? Pero así, romántica. Y por eso te hago la aclaración. No importa si fue buena, mala, regular, no la terminaste de ver, qué sé yo. Pero quiero saber cuál fue. Nos vamos a remontar al año, a mediados de los 80. Sonaba este tema. Si lo recordás, recordá la historia de Luis Alfredo y Cristina, de la novela Cristal. Este tema le daba vida a esa novela.

0: Ahí tenías tema de telenovela, Mi vida eres tú. El siguiente tema que voy a poner, y aclaro, no todos los temas que vaya a poner son de novela. No, no, no. Pero es simplemente como para ir dándole curso a la conversación. Por ejemplo, Iván me menciona Diario de una pasión. Yo te voy a mencionar este tema de Mi enamórate de Daniela Romo, porque tiene la curiosidad de que sí es de novela, pero no solamente eso, es que Daniela era la protagonista de esta novela.
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0: Entonces, hay canciones que te traen un recuerdo, esta ni qué decir.

0: Me dice Jacqueline, buenas tardes. Mi novela preferida era una que se llamaba La Indomable con Arturo Peniche y Leticia Calderón. ¿Cuál fue la última que viste? ¿La viste recién? ¿Era película, era novela, era una serie? No es necesario que me menciones la canción. Yo voy a mencionar algunas canciones que pertenecen a algunas novelas o películas.
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1: Nicola Di Bari, Un gran amor y nada más. Por acá Braulio nos manda... Braulio era novelero, por lo visto. Porque por ahí me dice... El avión de la muerte, Ladrón de tu amor, Leonela, Topacio, entre otras que me está mencionando. Eugenio me manda audio, vamos a escucharte.
2: Hola, hola, buenas tardes. Un gusto saludarlos, siempre los escucho. Eugenio Cedeño. Una canción que siempre me trae recuerdos es... El ladrón de tu amor. Soy el ladrón de tu amor. No sé quién la canta, pero es una novela que daban en aquel entonces y siempre me ha gustado esa canción.
1: Muy bien. Ahí hemos estado conversando un poquito y te voy a traer otro recuerdo. Y es que, a ver, tal vez este dato no es muy conocido. Mucha gente conoce el cantautor...
0: una poesía.
1: ¿Cómo era? Albert Hammond.
0: Sobre el piano.
1: ¿Verdad? Albert escribió el siguiente tema, que no solamente es de novela, sino que José Luis Rodríguez, el Puma, también era protagonista en este novelón. Así que, pues sí, definitivamente hay canciones que uno escucha y recuerda esa novela, pero este tiene ese especial, ¿no? El hombre que cantaba también estaba ahí.

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Saludo para nuestro querido Irving, haciendo reporte también desde Cartago. Tarde lluviosa acá en el sector de La Uruca. ¿Dónde estás? ¿Está lloviendo? ¿Todavía no? ¿Ya pasó? ¿Qué sé yo? Estábamos escuchando a Magneto, que por cierto, Magneto también tiene su novela. Cambiando el Destino, casi se me va el nombre. Que sí, también tiene una canción que se llama Cambiando el Destino. Esta que escuchas de fondo, por el contrario, es de Enrique Iglesias, Marco Antonio Solís, se llama El Perdedor. Que también es de novela. De la novela Lo que la vida me robó. Es una novela pues relativamente más reciente que las otras que hemos conversado. La curiosidad que tiene es que, bueno, Enrique Iglesias era muy fan de Marco Antonio Solís. Incluso hay un tema de Marco Antonio Solís que le cedió a Enrique Iglesias para sus primeras producciones. Entonces, él estaba encantado de hacer yunta con Marco Antonio Solís.

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1: Vamos a escucharte porque por ahí me están llegando audios.
2: Buenas tardes, diferentes, David, porque usted le mete ahí como un ingrediente. No es la rutina de otras emisoras, sino es diferente. La canción la explica, da de todo. Entonces, eso es lo que me gusta. Entonces, se me va la tarde así. Y aquí debatimos entre compañeros y todo.
1: ¿Cuál fue la mejor película, novela, la última que viste?
3: Alberto Ibarreto canta esa canción, El ladrón de tu amor, de la telenovela Leonela.
1: Muy cierto, muy cierto. De hecho, iba a hablar de ella. A ver, espérense, vamos a hacer algo. Espérense, voy a poner esta canción aquí, acomodamos esta por acá. Acá. Y quedó igual porque me perdí. Ahí está. Vamos a poner Ladrón de tu amor acá de fondo. Pensaba hablar más adelante de ella, pero bueno, aprovechando el audio. Y es cierto, es de Gualberto Ibarreto. A ver, fue creada y acá muchas veces algunas canciones son hechas para novelas y otras son adaptadas para novelas. En este caso, la canción fue creada específicamente para la novela y no simplemente escogida. Muy, muy relacionada a la novela, perdón, Leonela. Una trama particularmente polémica para la época porque giraba alrededor de una relación que era como marcada por un tema ahí fuerte y las consecuencias. De hecho, en algún momento se discutió en Venezuela por el contenido de esa novela. Pero bueno, te voy a dejar en compañía entonces de Gualberto, Ladrón de tu amor.

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0: Este tema merecería como unas 3-4 novelas, la verdad, porque es sumamente especial. Así como especial está la tarde, ya casi, ya se nos va a ir la primera hora de Directo al Corazón.
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0: Y este tema que te voy a poner, niña amada mía, Alejandro Fernández, novela que llevaba el mismo nombre. Y sí, es una manera, una metáfora muy bonita. Una canción que perfectamente puedes dedicarle a esa persona especial y demás. La vas a disfrutar acá, en Directo al Corazón, por Azul 99.9.